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1: Continuamos con más éxitos junto a Master Media, el sello de la música chilena. Ahora escuchando a Los Rufianes del Sur, Eterno Amor, luego Sabor y Pasión de Chile, No Lo Beses, y posteriormente Los Morales de Longaví. Excelentes y buenas canciones para acompañarte, Los Morales de Longaví con el Chiquitriquis. Seguimos con más éxitos, estás en el Fiesta Mix en todo Chile.

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1: Seguimos con más recuerdos. Ahora escuchamos a Adrián y los Dados Negros. Tarjetita de invitación. Estás en la sintonía del Fiesta Mix en todo el territorio nacional.

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1: Avanzamos en este capítulo con más canciones. Escuchamos de inmediato a Eclipsados de Chile, luego Fuerza Brava y Andrea Castillo. Es el Fiesta Mix.

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1: Continúan los recuerdos, ahora escuchamos a Banda Blanca con Sopa de Caracol, luego Los Hijos de la Cumbia y un mix de grandes canciones. Sigue el Fiesta Mix.

0: Ponemos punto final a este capítulo del Fiesta Mix. Gracias por estar en la sintonía. Nos encontramos la próxima semana en tu radio emisora favorita. Que estén todas y todos muy, pero muy bien. Chao.
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0: 21 horas con 14 minutos. Hola, ¿qué tal, amigos, amigas, amigos? ¿Cómo están? Estamos comenzando los bailables de fin de semana aquí en Radio Pangal, la estación. Desde Maullín City, hoy sábado 8 de agosto, San Domingo, domingo y mañana domingo. Para todos los domingos, un programa especial para ellos, chiquillos, porque están de onomástico. Hasta las 12 de la noche te vamos a acompañar con canciones bonitas. Saludos al WhatsApp. Oye, tengo malo WhatsApp. No, pero ahí lo tengo en el teléfono, ¿eh? No lo pude vincular, chiquillos, al computador. Pero ¿qué le importa a ustedes? La cuestión es que lleguen los mensajes aquí. O los saludos, ¿cierto? No sé qué le pasa al teléfono, no está el QR, entonces no puedo vincularlo. Pero ahí ya lo voy a ir arreglando, porque yo soy manito de hacha. No. Ya no hay, comenzamos la fiesta el día de hoy. ¿Con quién? Con este cabrón. No, ese no, ese no. Con este.
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0: ¡Ejo!
1: ¡Coque Núñez en vivo!
0: ¡Coque Núñez!
1: ¡Bailalo!
0: Oye, tenemos vecino aquí. Claro. Este es familia de los Núñez.

0: chiquillos, 21 horas con 19 minutos. Tenemos llamadito. Carlitos Basaletti. Buenas noches. Hola, hola, buenas noches.
1: Sí, te llamaba a la radio para saludar a mi sobrina que está paseando. Vino a ver a su abuelita acá.
0: ¿Ya? ¿Está dónde? ¿En qué parte está?
1: Acá estamos en la Riviera Norte.
0: En la Riviera Norte, en la pasada, ¿cierto?
1: Está en el Lepigüe.
0: En Lepigüe, ya. Sí. Ya, por ahí. ¿Cómo se llama ella?
1: Giovanna Basaletti.
0: Pinochet, no. No, no, no. No, no, no, no, no, nombremos. No, no, no.
1: No, no. Ese caballero no, ya.
0: Ya voy. ¿Y de dónde es ella?
1: Ella de Santiago.
0: De Santiago. ¿Cómo dijiste que se llamaba?
1: Giovanna Basaletti.
0: Giovanna.
1: Giovanna.
0: Sí. Basaletti, ya, para que lo saludemos un ratito más, ¿ya?
1: Y mi sobrino también, hijo de mi hermana, Karina Barrientos Pinochet.
0: Ya, ay, ah, era un brato.
1: No sé qué están anunciando, que vienen a ver a la abuelita acá.
0: No, pues lo extrañan a lo mejor, ¿por cierto?
1: Tiene que estar para los tiempos, le falta un poquito a los 100 a mi madre.
0: Sí, ¿cuánto? ¿Cuántos años tiene? 92. Tiene 92. Sí, es una lola, ¿cierto? Así que, entonces, anda de paseo. ¿Qué le has hecho estos días? ¿Alguna cosita rica, no?
1: La abuelita le está haciendo empanadita de loco acá.
0: Oye.
1: Sí, eso le está regoloneando a los...
0: Sí, empanada de loco, buena.
1: A los nietos.
0: Si te sobra una...
1: Por supuesto.
0: Lo envía en lancha nomás.
1: Claro, ahí lo mando en la barcaza, lo voy a retirar.
0: Ya, po.
1: Oye, amigo, te quería una cancioncita ya, de la familia que le gustaba a mi finadito hermano. Siempre lo recordamos de la familia.
0: La familia de Pimpinela, ¿cierto?
1: Exacto, sí.
0: Ya, pues, ya, listo nomás para...
1: De repente uno se pelea con los hermanos, pero igual...
0: Eso pasa en toda
1: parte. No, pero la familia es lo más importante.
0: Sí, pues sí.
1: Siempre unidos.
0: Exactamente.
1: Siempre hay unos pequeños roces, pero siempre es la familia la que está ahí.
0: Sí, pues. Yo una vez me saqué la cresta con un hermano. Todavía no se para. No, no, mentira.
1: Son unidos ustedes. Don Gerardo, son unidos.
0: Sí. No, pero tengo 8 hermanos.
1: Ah, ya.
0: Sí, boludo. No, a ese no lo derriba encima.
1: No.
0: Ya, pues, amigo, entonces ya. Saludito a la Giovanna Basaletti, que anda paseando con su... Pues su sobrino igual, ¿cierto?
1: Mi sobrino igual está, él viene de San Fernando.
0: Ah, de San Fernando. Sí. ¿Y qué edad tiene el amigo?
1: El Pepe Nacho tiene 23.
0: 23 años, 22 nomás, ya le está echando uno más, ¿eh? Son 22 nomás.
1: Sí.
0: Un año se nota, po. Bueno.
1: Mi sobrino, digo la edad porque se va a enojar.
0: No, pues no. No. Ya, pues, amigo, entonces ya. Va a ir la familia, entonces, para todos ustedes que están escuchando la radio, por supuesto, y celebrando, se puede decir, la llegada de su de tu sobrina, de tu sobrino ahí. Exacto. Y la mamita que está cocinando. Sí. ¿Cuándo es?
1: El 20 de agosto.
0: El 20 de agosto está de...
1: igual anticipado el cumpleaños del tío.
0: Ah, el tuyo, de veras, pues, el 20
1: sí.
0: De agosto. Ah, pero se va a celebrar el 22, seguro.
1: Exacto, estaré llamando.
0: Ya, bonito, amigo. No, yo.
1: Ya.
0: Disponible acá, amigo.
1: Saludo a tu viejito ahí, a Ismael, que le tengo harto cariño.
0: Ya, pues, sí, pues faltan las peleas ahí que se mandaban con.
1: Sí, bueno, respeto para él.
0: Ya, pues, amigo.
1: Ya, viejito.
0: Ya, listo. Ya. Nos chao, estamos viendo.
1: Una linda noche, chao.
0: Ya, chao, chao. Por ahí estaba entonces Carlitos Basaletti, el otro apellido no. Saludito entonces para la Giovanna y toda la familia y el amigo que anda igual, que tiene 24 años. ¡Ah, no! 22 no va a ser. El otro le está aumentando la edad ya. Así que vamos a buscar la familia, amigo Basalet y Carlitos, para que lo escuchen ahí, ¿ya?

Por ahí estaba la familia para saludar a esta amiga que anda paseando. La Giovanna Basaletti. Ya. Lo saluda su tío querido.

21, 21 horas con 36 minutos. Así vamos avanzando en esta noche de día sábado, 8 de agosto, San Domingo, el santo de hoy, el santoral es Domingo.

Mira nomás, chiquillos, por acá tenemos un avisito. Dice hoy, hola, dice mañana tendremos venta de empanadas en la sede del Club Deportivo Arcoiris de Maullín. ¿Puede pasar el aviso? Claro, deben haberlo pasado ya los chiquillos, ¿ah? Pero igual yo lo estoy pasando ahí, la Pati está mandando ese mensaje o ese avisito. Mañana tendremos, dice, venta de empanadas en la sede del Club Deportivo Arcoiris de Maullín. Ya nomás, mañana es la final ida del campeonato regional de clubes campeones. Y lo juegan aquí en Maullín. Baquedano recibe a la visita Comercio de Castro, ¿eh? Así es que el que le dé hambre ahí, que vaya a la sede del Club Deportivo de Arcoiris, porque ahí van a estar haciendo empanadas, las ricas empanadas. Sí, mañana el regional, chiquillo, y la estación deportiva, por supuesto, va a estar ahí transmitiendo todos los pormenores. Ya, me imagino con la previa de este campeonato o la final de este campeonato regional de clubes, donde Baquedano va a recibir a Comercio de Castro. A las 3 de la tarde está pactado el encuentro, así es que para todos ustedes, chiquillos, que les gusta el fútbol, mañana a repletar el estadio y por supuesto a apoyar al Club Deportivo Baquedano, que por primera vez en su historia, me parece, espero no estar equivocado, bueno, si estoy equivocado, alguien que me corrija. Me parece que es la primera vez que juega una final regional, ¿eh? Digamos en esta serie. Ya no va, chiquillos. Eso es mañana la estación deportiva junto a al soñador del gol. También va a estar ahí Andrés Bustamante en las cámaras, en los comentarios. Cristian Sánchez Farolito y Sebastián Muñoz ahí en los comentarios para no perderse nada, pero nada, mañana del encuentro entre Baquedano de Maullín o de la Asociación de Karen Mapu, por supuesto, y Comercio de Castro.

Más saluditos tenemos que nos llegan al WhatsApp al más 569-4183-3411. Hola, buenas noches. Dice, quisiera enviar un saludo a mi papito Raúl Miranda, debe ser, y Victoria Ocampo, de parte de su hijo Ricardo Griffin, Ricardo Griffin, y su nuera Danixa Monge, que viven en Santiago de Chile, y que su hijo está muy bien trabajando como perito en la Bocar de Carabineros, dice, ¿eh? Y que pronto estaremos en el sur. Si pudieran poner la canción de Gervasio, una pala y un sombrero, y a los otros, y lo otro, dice, todo el aguante vaquedano, apoyando desde Santiago el amigo, entonces... Desde ya, muchas gracias. Entonces, para Raúl Miranda y Victoria Ocampo, de parte de su hijo Ricardo Griffin y su nuera Danixa Monge, ya, que están, viven en Santiago estos amigos, le están saludando ya de una pala y un sombrero en un ratito más.

velocidad nomás, chiquillos, sigamos avanzando en esta noche. 21:42, así vamos avanzando. Y vamos con estos amigos que son Organización X.

¿Y qué pasó? ¿Qué pasó? ¿Qué pasó? La música, no. Ahí sí, por ahí sí, por ahí sí, por ahí sí.

0: Radio, 21:57 y vamos avanzando con los pedidos musicales, los saluditos y todo lo demás aquí en Radio Bancal, la estación. Vamos a ir a la línea telefónica. Aló, buenas noches.
1: Buenas noches, voy a mandar un saludo.
0: ¿Para quién quiere el saludo, amiga? Está al aire.
1: Aquí.
0: Se le cortó. Ya nomás. Vamos a ir con unos pedidos musicales que nos pidieron por ahí por la comuna de Los Muermos. La señora Edith está por ahí y quiere escuchar El Pescado Nadador de los hermanos Seizar. ¿Seizar se llama? A ver, vamos. Sí, Seizar. Vamos a ir con ese temita, El Pescado Nadador.

0: Ya nomás, chiquillos, 22 horas. Oye, ¿cómo ha pasado el tiempo? Oye, hablando del tiempo, vamos a ver cómo va a estar, qué nos depara el destino para mañana. Claro que sí, claro que sí. A ver, vamos a ver el tiempo. Por aquí, vamos a buscar. Estamos buscando. Por aquí. A ver. ¿De dónde somos? De Maullín. Ya no más. Hoy estuvo harta lluvia. Hoy, sí. Mira, mañana, según mi teléfono aquí, mañana amanece bueno, Sí, a partir de las 8 va a estar despejado, De las 8 de la mañana, despejado hasta las... Casi todo el día mañana, muy buen tiempo para picar astilla y hacer cemento. Vamos a ir a la línea telefónica. Aló, buenas noches.
1: Buenas noches.
0: Hola, buenas noches. ¿Con quién hablo?
1: Estoy llamando de acá del Cerro Tentén.
0: Del Cerrito Tentén, con Anita. Hola, Anita, ¿cómo estás?
1: Bien, bien. Estamos contentos porque hoy día contraímos matrimonio con Oscar Toro.
0: Sí,
1: Nos casamos a las 3 de la tarde en Puerto Montt.
0: ¿Se casaron a las 3 de la tarde y se vinieron inmediatamente para acá?
1: Obvio, estamos celebrando aquí nuestra casita.
0: Ya, qué bueno, boy, qué bueno. Hoy va a ser una noche especial. Obvio. Sí, pues por supuesto, ahí celebrando con los amigos, ¿no?
1: Sí, pues tenemos como 15 invitados.
0: Mira, 15 invitados ya, pues ahí están. Sí. ¿Qué están haciendo?
1: Estamos compartiendo nuestra tortita, todo en... el casamiento.
0: Ya, pues mira qué bueno. Entonces, con el amigo, ¿cuánto se llama él?
1: Oscar Toro.
0: Ah, claro, pues mi amigo ese Oscar Toro.
1: Claro que sí.
0: Que me trajo unas piedrecitas de Antofagasta, ¿o no? ¿Por ahí?
1: Claro que sí.
0: Sí, de Antofagasta me trajo unas piedrecitas de litio.
1: Sí.
0: Sí, la tengo guardada ahí. Ya, pues, amiga, entonces...
1: Una linda cancioncita, La Pareja Ideal, por favor.
0: La Pareja Ideal, ya, pues, sí. La pareja... Sí. Lo voy a anotar porque si no me olvido.
1: Ya.
0: Pareja Ideal, ya.
1: Sí, ya, muchas gracias.
0: Ya, nomás, pues, saludo para el amigo igual, ¿ya?
1: Ya, gracias.
0: Ya, chao, chao. Grito, grito. Ya, pues ahí está el saludito entonces para la Anita y el Oscar que con Chajir... Bueno, estuvieron, ellos eran pareja muchos años, así que estuvieron hoy y se casaron. Y el amigo Oscar lo amarraron. Sí, güey. Este no sabe cuánto está el quintal de harina. Bueno, ahora son 25 kilos. Está un poquito más barato. Ya, pues, amigos, entonces saludito para la... La Anita y el Oscar, que hoy se casaron. Hoy va a ser una noche especial. Ya no, más saluditos tenemos para el sector de Amortajado. No, esa parte se llama, a ver, ¿cómo es? Los Cauye. Para los Cauye, no, pero no es para los Cauye el saludo. El saludo es para, dice, quiero saludar a mi nietecita Susanita Ortiz, ya, de parte de sus tatas Sergio y Eliana. Don Sergio está todavía levantado. ¿Nos está quedando dormido? Ya, saludito para don Sergio, entonces, y para la Eliana, que están saludando a su nietecita Susana Ortiz, o Susanita Ortiz. Ya, y quieren escuchar chiquita mía, ya, pues, de Álvaro Torres, lo vamos a tocar, es una canción romántica, pero es para una niñita, así que vamos a hacer la excepción. Pícara. Vamos a ir entonces con ese temita, chiquita mía, para saludar a Susanita Ortiz. de parte de los Tatitas, de los Cauyes. El alcalde de los Cauyes es don

Epa, por ahí empezaba entonces Chiquita Mía con esa canción. Estábamos saludando a la nieta de Don, de los Tatitas, Don Sergio y la señora Eliana de los Cauye, la Susanita Ortiz. Los Cauye tiene su alcalde igual, que es Don Sergio Ortiz. Son como tres familias nomás, pero igual tienen su alcaldía ahí. Y la primera dama, ¿eh?, ahí acompañando. Ya no, chiquillos, sigamos avanzando en esta noche. La señora Edith de los Muermos nos pidió más temitas. La muerte de Pancho Villa. Ese Pancho no murió, ese Pancho.

cal. Por ahí pasaba la muerte de Pancho Villa.

Ya nomás, chiquillos, sigamos avanzando en esta noche, 22 con 16 minutos. Tenemos que saludar a esta pareja de recién casados, Don Oscar Toro y la Anita, que contrajeron matrimonio al día de hoy. Y ellos están celebrando junto a sus amigos una tortita ahí. Y algo para beber debe ser igual. Claro que sí. Así que saluditos para todos ellos, a toda la familia que está ahí reunida, a esta pareja de recién casados. Si quieren escuchar la pareja ideal para saludar a estos amigos, a Oscar Toro y a Anita, que se casaron el día de hoy en Puerto Montt. Vamos a ir entonces con la pareja ideal de Marisela y Marco Antonio Solís.

Ya no va por ahí, pasaba entonces la pareja ideal para saludar a Anita y al Oscar, que están recién, pero recién nuevitos de paquete, casaditos. Oye, este sí que es maestro del amor. Yo creo que este me ganó. El maestro Antonio Río, no. Hay que sacarle el sombrero a este cabrón.

Maestro del amor, Antonio Ríos. Todavía le estoy debiendo un temita a la señora Edith. Ahora va, ahora va.

0: no, si no.
1: Hoy saludito a todos los maestros carpinteros. Al amigo José. Al amigo José Hernán. ¿Qué más? Al amigo René. Conozco un montón de maestros.

Vamos al WhatsApp. Hola, dice, estoy enviando. No, eso no. Muy buenas noches. Saludos desde Punta Arenas, dice, para el Deportivo Baquedano de Maullín. Muchas bendiciones y éxito para mañana con una canción de los Reales del Valle. ¿Qué puede ser, los Reales del Valle?

Aquí llegan entonces los Reales del Valle y con este tema estamos saludando al Club Deportivo Baquedano de Maullín desde Punta Arenas.

Mira nomás, y por ahí estaba el saludito para el Club Deportivo Baquedano de parte de unos amigos de Punta Arenas. Punta Arenas estaban saludando al Club Deportivo Baquedano. También se suma a este saludo Víctor del kilómetro 40. Quiere que mañana ojalá gane Baquedano en su partido de ida junto a o contra Comercio de Castro. A las 3 de la tarde va a ser este partido. Va a llenar el estadio chiquillo, alentar al Club Deportivo Baquedano. También el Club Deportivo Arcoíris está pasando una visita, que mañana van a tener empanaditas ahí en su sede, al ladito del estadio municipal. José Montalegre es. Van a estar haciendo empanaditas para que vayan, para que no pasen hambre.

Aquí se puso buena la cosa, chiquillo. 22:47. Ya viene el pedido de Víctor del kilómetro 40. Está escuchando, quiere escuchar.

0: ¿Qué?
1: Y aquí llegan los manantiales para el kilómetro 40.

Oye, ¿qué pasó? ¿Qué pasó? Mi mariposa. Oh, nos pusimos románticos. Oye, por ahí estaba el tema de los manantiales para el amigo Víctor del kilómetro 40. Oye, ¿qué pasó con esta canción? A ver. Ya no va, chiquillos, más saluditos tenemos en el WhatsApp. Dice por ahí, dice: hola, José Gutiérrez de Balmaceda haciendo el aguante, dice, para Baquedano, para el partido en el día de mañana. Ahí está el saludito entonces para el Club Deportivo Baquedano. Un saludo de Gerardo Velázquez, dice por aquí igual. Ya no más, más saluditos tenemos. Si sí, no, en un ratito más vamos a ir con más saluditos. Por ahora vamos a ir con canciones.

Ya nomás, sigamos avanzando. 22 horas con 58 minutos. Vamos con canciones. Aquí llega el grupo El Aguante. ¡Échale, compadre!

ya no es chiquito. 23 horas con 3 minutos. Ya no me quieren cachita. ¿Alguien que quiere cachita aquí? Aquí llega Ricardo Montaner. Vamos, vamos, vamos.

Ya no más. Me cansé tanto. No, olvídate. Por ahí pasaba Cachita con Ricardo Montaner. Oye, y en el Mega está mi doble, ¿ah? Si alguien está mirando el Mega, o préndalo, ahí. Me están reemplazando ahí.

0: Yabú se llama ese tema con Prince Royce y la Shakira.
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0: Ya nomás nos están pidiendo un temita de los rancheros de Parral, dice, pero deben ser los tigres de Parral. No encontré los rancheros de Parral. Voy a buscarlo de todas maneras. Los tigres de Parral lo tengo a mi ganita, así que saluditos para la Anita y el amigo Oscar Toro que están celebrando su matrimonio el día de hoy. Están junto a todos sus amigos ahí celebrando y compartiendo una rica torta, un rico vinacho, puede ser una cervecita y todo eso. Ya, así que saluditos para ella. Llegan los rancheros, los tigres de Parral, por mientras, a ver si busco los rancheros de Parral. No sé si existen. Debe ser. Lo voy a buscar en otra plataforma, amiga. Aquí llegan los de Parral. Y de todas maneras le voy a tocar los Calvucumbia, amiga. A bailar nomás.

son las 23 horas con 26 minutos. Así vamos avanzando raudamente a la hora 0000000. Oye, más saluditos para el Club Deportivo Baquedano, que mañana todas las vibras positivas, dice don Segundo Silva de Panadería Aníbal León, a hacer propaganda igual. Capaz que en una de esas se raje con unas marraquetas el otro fin de semana. Ya entonces, don Segundo, está saludando también al Club Deportivo Baquedano de Maullín, que ojalá mañana le vaya muy bien. Él dice que tiene sentimientos encontrados, sí, porque él desde muy pequeño jugó en el Comercio de Castro. Sí, desde los 13 años más o menos hasta toda la juventud casi jugó en Comercio. Ahí en su... el fútbol. Sí, pues, mira, no sabía que jugaba fútbol el hombre, ¿ah? ¿Eh? Don Segundo. No, ahora parece que no juega fútbol. Ya no, entonces, saludito para Don Segundo Silva, que está ahí compartiendo y tomándose un rico té de naranja, dijo. Claro. El dueño de Panadería Nival. Vamos a estar haciendo propaganda, que es en Gaspar del Río. Casi todo el mundo lo conoce. Sí. Así que muy buen pancito hace el hombre. Así que tiene sentimiento enconchado por haber jugado en Comercio de Castro, este amigo. Pero de todas maneras le desea lo mejor a los amigos de Baquedano. ¿Y quiere escuchar una canción bonita? ¿Cuál le podemos tocar? Ah, ya. Aquí viene una rancherita con Entre Siembra. Así que una rancherita para amenizar la noche para don Segundo.

0: Con ese temita estamos saludando al Club Deportivo Baquedano de parte de Don Segundo de Panadería Aníbal. Páselo bien nomás.
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11 de la noche, 23 horas con 37 minutos. Oye, sigue mi doble ahí en el Mega, chiquillos, ¿ah? Prendan la tele ahí. Le dije, lo llamé, le dije que se vaya ya porque la gente lo está reconociendo. ¿Y qué pasó? Ya nomás vamos con más amor, más amor. Con Noche de Brujas, chiquillos, tema solicitado para el sector de los carreras.

día sábado nos reencontramos. Recuerde, mañana a llenar el estadio. Mañana se juega la final ida aquí en Maullín, entre Baquedano de Maullín y Comercio de Castro, de la asociación de Karel Mapu, que se entienda así, Baquedano. También a visitos en el Club Deportivo Arcoíris, en la sede, van a estar haciendo empanadita para aquellos hambrientos. Así que para los que tienen un poquito de hambre de repente durante el partido, ahí que se vayan a llenar el tripal, como dicen algunos. Ya no, eso es el avisito que tenemos. No se separen de nuestra sintonía, se viene todo el carrete musical en el trasnoche de Radio Pangal, la estación. Nos reencontramos nosotros el día sábado, chiquillos. El día sábado 25. No, que es sábado 25. El sábado 15, que es día feriado, ¿ah? ¿Eh? Así que nos vamos. Gracias por la sintonía. Chau, chau.

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1: La película La Historia Sin Fin, del 84, nos muestra la aventura de Bastián, un niño que descubre un libro mágico capaz de transportarlo al reino de la fantasía. Allí deberá enfrentar a la nada, una fuerza que amenaza con destruir ese mundo. Un clásico de los años 80 que celebra el poder de la imaginación y los sueños.
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2: Miguel Mateos sigue plenamente activo y vigente en la música. Recientemente realizó una extensa gira celebrando las 4 décadas de historia de su emblemático disco Solos en América. Hasta hoy ha vendido cerca de 5 millones de álbumes.

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3: Aquaman, veloz y poderoso monarca del océano, capaz de agrupar y mandar a todas las criaturas del mar. Aquaman, secundado por su joven aliado Aqualad, guarda y defiende a todos los seres vivientes del mar contra las fuerzas del mal. Aquaman, rey de los siete mares.
4: Aquaman nace como personaje en una revista de cómics en los años 40, pasa a la televisión en los años 70 y no deja de emitirse durante 20 años. Podía respirar bajo el agua y tenía la habilidad de nadar a altas velocidades. A la fecha, lleva varias películas y remakes.
5: Odontine Control Sarro, ahora también en gel, en su auténtica caja dorada, su triunfo diario contra el sarro.
6: ¿Qué fue de Phil Collins?
4: Sufrió una lesión en la columna en el 2007, se dañó las vértebras de la parte superior del cuello y en su último concierto del 2022 tuvo que cantar en silla de ruedas.

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1: Los 80s dejaron películas de culto. RoboCop trata sobre un policía robot llamado Murphy que lucha por librar a Detroit de los criminales. 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
0: a dollar. Los más bailados en los 80 fueron Ranking,
2: Wadu Wadu, Virus del 83.

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0: La película Dirty Dancing del 87 cuenta la historia de Baby, una joven que pasa las vacaciones en un exclusivo centro turístico. Allí conoce a Johnny, un instructor de baile con quien desarrolla una relación que cambiará su vida. La película se convirtió en un fenómeno mundial gracias a su romance y sus inolvidables coreografías.
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0: 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Este reconocimiento musical parte el año 1959, y entre algunas estrellas ochenteras te nombramos a Morrissey.
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0: Los Ángeles de Charlie fue una serie emitida desde 1981 hasta 1985. Trataba sobre tres mujeres que trabajaban para una agencia de investigación privada. 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
3: Sabrina.

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2: El tri español Mecano en el 82 hace bailar a toda España con su éxito Me colé en una fiesta. Tuvo una versión en inglés, la que pasó desapercibida en los medios radiales.

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2: Karate Kid. Karate Kid se estrena el 84. Daniel LaRusso se muda a California y sufre acoso por parte de jóvenes expertos en karate. Con la ayuda del señor Miyagi, aprende karate y disciplina. Todo termina en un torneo el cual termina ganando. Tuvo su parte 2 el 86 y parte 3 el 89. Algunas secuelas posteriores y una serie muy exitosa llamada Cobra Kai.
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1: Los 80 Forever, no debemos olvidar los llamados One Hit Wonder. Otro One Hit Wonder 80s fue Tire of Towing the Line de Rocky Burnett, el año 1980.

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4: Billy Idol tuvo un pasado funk. Participó en el grupo Generación X. En los 80 se consolida como solista y te deja esta canción.
5: Nostalgia.

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2: La película La Historia Sin Fin, del 84, nos muestra la aventura de Bastián, un niño que descubre un libro mágico capaz de transportarlo al reino de la fantasía. Allí deberá enfrentar a la nada, una fuerza que amenaza con destruir ese mundo. Un clásico de los años 80 que celebra el poder de la imaginación y los sueños.
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3: Hola, ¿cómo están? Bienvenidas, bienvenidos a un nuevo programa de Bailemos Cumbia, otro proyecto SCD. Bailemos Cumbia, aprender y disfrutar sin parar de bailar. Hoy vamos a celebrar los 15 años de una banda que nació como una agrupación con sonido pop rock, pero su desarrollo les permitió transformarse fundamentalmente en una banda hecha para la fiesta en vivo, acuñando el concepto de cueca, cumbia y rock and roll, donde incluso cuentan con un triunfo en el Festival del Guaso de Olmué. Este es el Bailemos Cumbia dedicado al grupo Silvestre.

0: Escondido era el tema que escuchábamos recién con Silvestre en este especial de Bailemos Cumbia. Esta es una de las primeras canciones que la banda registró en clave popular. Nicolás Torres, ex baterista de bandas como Pettinelli, es el líder y cantante de Silvestre, quien resumió así la historia del conjunto en 15 años para Bailemos Cumbia.
1: Silvestre cumple 15 años y Silvestre nace un día primero de septiembre del 2004. En el bajo estaba Miguel Navarro, en la guitarra estaba Sebastián Aracena, que aún en esa época tenía 17 años, entonces tenía que pedir permiso para salir a tocar en las noches, que ahora es el actual guitarrista de Mon Laferte. Estaba Giovanni Colecchio en la batería y estaba Paulo Sapiaín en los teclados y estaba yo cantando y tocando la guitarra. Por primera vez en una banda, porque antes era el baterista de Entre Calles y de Pettinelli's. Y después, claro, son 15 años, ¿cómo resumirlo? Después giras por el país, giras por Estados Unidos, por España, Italia, Francia. Hicimos conciertos, Lollapalooza, Vive Latino, hicimos fonda, hicimos explosiones de cumbia, hicimos 6 discos. Hemos hecho, digamos, son 15 años donde han habido varios integrantes, unos van, otros vuelven, otros no han vuelto nunca más. Los que seguimos originales somos yo y Miguel Navarro, que ahora vuelve de Italia, con el que vamos a celebrar también su regreso, y los 15 años de Silvestre. Hemos pasado de hacer canciones muy rock and rollera a hacer canciones muy experimentales también, muy folclóricas. Silvestre sigue siendo y nació como una banda muy libre estilísticamente, y estos 15 años han sido maravillosos.
0: Cueca, cumbia y rock and roll es el concepto amplio que desarrolla musicalmente Silvestre. Su líder, Nico Torres, nos cuenta cómo llegaron a acuñar esta idea, sobre todo una fiesta en vivo, Bailemos Cumbia.
1: Llegamos al concepto de cueca, cumbia y rock and roll. Yo creo que después de esa clásica frase de sexo, drogas y rock and roll también, que se acuñaron todos los rock and rollers del año 60 y 70. Y bueno, después con los Pettinelli nosotros cantábamos whisky, soda y rock and roll, whisky, soda y rock and roll, whisky, soda y rock and roll. Y de ahí yo me quedé con esa frase que era muy entretenida. Y mientras empezamos a mezclarnos nosotros la cumbia, la cueca y el rock and roll, que efectivamente ese era nuestro repertorio muy prendido, ese fue nuestro lema. Y en el disco Tuya Mía, Para Ti Para Mí, que era un disco muy, muy, muy chileno, disco doble, con 30 canciones que grabamos en la frontera con Argentina, en la novena región, una odisea bien Fitzcarraldo. Ahí acuñamos esa frase que es cueca, cumbia y rock and roll. Y efectivamente en ese disco tenemos unas 7 cumbias, unas 5 cuecas y temas rock and rolleros como unos 9. Y los otros también tienen chacha y otros tipos de ritmos. Pero ese, claro, ese disco también nos abrió mucho las puertas para tocar en fonda. Ahí estuvimos full fonda, y ese mismo año también hicimos una fonda que se llamaba La Flor de Fonda. Entonces desde ahí nosotros fuimos una fonda permanente, que nosotros también ocupábamos ese término, que nosotros éramos una fonda permanente, porque cultivábamos la cueca, la cumbia y el rock and roll.
0: Y en el desarrollo de la cueca, cumbia y rock and roll, Silvestre también ha experimentado haciendo la cruza de la cueca con la cumbia. Así lo explica Nico de Silvestre para Bailemos Cumbia.
1: Ensalzamos todo el folclore justamente en nuestras fiestas patrias, que es septiembre y el 18 y eso. Y justamente están esa mixtura, esa mezcla de lo tropical con nuestro folclore. Y de ahí también viene nuestro tema Chirimoya Triste, que es como la primera mezcla declarada de cueca con cumbia, con la matemática de la cueca, del ritmo de la cumbia, con la voz de la cueca y el ritmo de la cumbia, y la picardía también de la cumbia. Esa fue la primera cumbia, le dijo David Ponce, me acuerdo. Se llama Chirimoya Triste. y sí, están absolutamente emparentadas, están casadas hace muchos, muchos años.
0: Muy bien, pues aquí está la cumbia, perfecta mezcla de lo tropical y el folclore chileno. Se llama Chirimoya Triste, es el grupo Silvestre en este especial de Bailemos Cumbia.

Del Sol, un abrazo. 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Y en Punta Arenas, Radio Presidente Ibáñez y Radio Magallanes. Gracias por escuchar el Bailemos Cumbia. Muy bien, los covers de cumbia forman parte del trabajo de Silvestre, original de Armando Hernández. Esto es Loquito por Ti, la versión de Silvestre en este especial de Bailemos Cumbia.

0: Este es un especial de Silvestre, cueca, cumbia y rock and roll, banda que esta temporada cumplió 15 años de trayectoria. Nico Torres, líder y fundador de la banda, se siente orgulloso de lo logrado y asegura la continuidad de la agrupación.
1: Sí, son 15 años para celebrar. 15 años de mucha vida musical, mucho aprendizaje, de mucha gira por Chile. Recorrimos Chile por todos lados, recorrimos Santiago por todos lados, recorrimos el norte, el sur, fuimos a Argentina, fuimos a Estados Unidos, fuimos a España, Francia, Italia, estuvimos harto tiempo ahí. Todavía nos escuchan harto en las radios de esos países, así que estamos muy contentos de todo lo que hemos hecho. Llevamos 6 discos de estudio, y para el futuro, yo creo que en estos próximos 15 años que nos quedan, vamos a ser cada vez más libres, más experimentales, y estamos abiertos a que nos pase lo que nos tenga que pasar. Vamos a seguir trabajando, vamos a seguir haciendo de la música nuestra pasión, nuestra vida, y Silvestre mínimo 15 años más.
0: Uno de los grandes momentos para Silvestre ocurrió el verano de 2014, cuando ganaron el primer lugar en el Festival del Guaso de Olmué. Entonces el evento homenajeaba los 50 años de los Jaivas, y el tema ganador fue la festiva versión de Sube a Nacer, Conmigo Hermano. Es Silvestre, bailemos cumbia.

0: 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Hoy con un especial de Silvestre, banda que partió en el pop rock, pero que su amplitud de criterio las abrió puertas como banda de fiesta en vivo, cultivando la cueca, la cumbia y el rock and roll. Nicolás Torres, cantante y fundador de Silvestre, habló del desarrollo y la diversidad del sonido tropical que se realiza en nuestro país.
1: En Chile se hace muy, muy, muy buena cumbia. Se hace diferente tipo de cumbia, la cumbia de salón, hay una cumbia más rock and rollera, más ska, hay otra cumbia más villera. A mí, por ejemplo, tuve la experiencia de tocar 4 años seguidos en la Jane Fonda y compartir escenario con Tommy Rey fue lo máximo. Sé cómo tocan ellos, el profesionalismo, la pasión, la calidad de músicos que son. Una de mis bandas favoritas, así como de los clásicos, son Tommy Rey. Y de las bandas nuevas, entre comillas, obviamente, Chico Trujillo, la pasión que le da al cantar el Macha, cómo supieron recopilar súper bien el repertorio al comienzo, cuando no tenían tantos temas propios, le dieron al palo con los temas, fueron muy inteligentes, y después con temas propios de Chico Trujillo la rompieron. Loca es un himno, ya diríamos a nivel mundial. También me gusta mucho Santa Feria, es una gran banda que tiene un estilo muy, muy particular, muy exportable también. Son sencillos, son genuinos, me gusta también mucho Santa Feria. Me gusta la cumbia chilena.
0: Silvestre es lo que suena ahora junto a los colombianos Gaiteros de San Jacinto. Esto se llama Campo Alegre. 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

Bailemos cumbia, aprender y disfrutar sin parar de bailar. Hoy con un especial de Silvestre, banda de fiesta, sobre todo en vivo, que como parte de su personalidad sonora ha realizado más de un cover, más de una versión de exitosas canciones de todos los estilos y las ha convertido, por supuesto, a la cumbia. Vamos a escuchar una buena colección de este trabajo y vamos a comenzar con un super ejemplo, original de Electric Light Orchestra, de Elo, como Last Train to London, o sea, el último tren a Londres. La banda la llamó en su interpretación Tren a Londres, simplemente. Silvestre, ahora bailemos cumbia.

0: Este es el especial Bailemos Cumbia del grupo Silvestre. Su cantante y fundador, Nico Torres, nos dejó este saludo para nuestro programa.
1: Hola, soy Nico Torres del grupo Silvestre y quiero mandarle un gran saludo al programa Bailemos Cumbia. ¡Éjale!
0: Seguimos disfrutando del trabajo de Silvestre, original de Andrés Calamaro en Los Abuelos de la Nada, Mil Horas. El grupo Silvestre ahora en Bailemos Cumbia.

0: Se nos termina el tiempo, es así. Hemos llegado al final de un nuevo Bailemos Cumbia, donde descubrimos el trabajo tropical de Silvestre, banda que nació en el pop rock, pero que acaba de celebrar 15 años diversificando su sonido y su trabajo musical. Montaje artístico a cargo de La Maravilla, Carlos Paul González. Edición y locución a cargo de Lucho Hernández, quien te habla, tu amigo. Puedes encontrarnos a través de las redes sociales con @luchodechile. Gracias por escuchar, nos reencontramos pronto. Que siga la fiesta, esto fue Bailemos Cumbia.
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Pardo Urgulli de la señora Miriam Gutiérrez. Al cumplir un año más del fallecimiento de Carlos Arcadio Hernández Álvarez por su esposa Etelvina Cárcamo y su hija Cecilia Julieta Hernández Cárcamo. También pediremos por el eterno descanso de Francisco Saldivia Torres al cumplir un año de su partida al reino celestial. Lo recuerdan su esposa, hijos y nietecitos. También oraremos en memoria de Alfonso Saldivia Igor, Aurelia Cubate Reyes, Liliana Saldivia Cubate, Manuel Muñoz, Viola Rute Cubate, Rosamel Coronado Muñoz. Les damos la bienvenida a esta celebración en el Día del Señor. Volvemos a encontrarnos en esta cita semanal que tenemos con el Señor y entre nosotros. Oramos juntos, cantamos juntos y alimentamos de la palabra de la vida. Nos ponemos de pie y con el canto de entrada damos inicio a nuestra Santa Eucaristía.

0: Buenos días, cada uno de ustedes.
1: Buenos días, padre.
0: Saludamos con mucho cariño a los niños, por ahí veo a algunos pequeños. Le pedimos al Señor que nos bendiga mucho en este día, Día del Niño. Pedimos también para que nuestro ser de niño también esté siempre presente en nuestra vida. Celebramos nuestra Santa Misa en el nombre del Padre, del Hijo y del Espíritu Santo. La gracia y la paz de Dios nuestro Padre y de Jesucristo el Señor esté con cada uno de ustedes. Vamos a presentarnos humildemente ante el Señor. Vamos a implorar su misericordia cantando.

El Señor rico en misericordia tenga piedad de nosotros, perdone nuestros pecados y nos lleve a la vida eterna. Cantamos el himno de

0: Hagamos oración. Dios Todopoderoso y Eterno, a quien movidos por el Espíritu Santo, nos animamos a llamar Padre. Confirma en nuestros corazones la condición de hijos tuyos, para que podamos entrar en la herencia prometida. Por nuestro Señor Jesucristo, tu Hijo, que vive y reina contigo la unidad del Espíritu Santo y es Dios, por los siglos de los siglos.
1: Amén.
0: Te invito a que tomen asiento.
2: Dios se manifiesta en la intimidad, en el silencio. Así lo experimenta el profeta Elías en el monte Horeb y regresa confortado a su misión. Escuchemos con atención la primera lectura tomada del libro de los Reyes. Habiendo llegado Elías a la montaña de Dios, el Horeb, entró en la gruta y pasó la noche. Allí le fue dirigida la palabra del Señor. El Señor le dijo: sal y quédate de pie en la montaña delante del Señor. Y en ese momento el Señor pasaba. Sopló un viento huracanado que partía las montañas y resquebrajaba las rocas delante del Señor. Pero el Señor no estaba en el viento. Después del viento hubo un terremoto, pero el Señor no estaba en el terremoto. Después del terremoto se encendió un fuego, pero el Señor no estaba en el fuego. Después del fuego se oyó el rumor de una brisa suave. Al oírla, Elías se cubrió el rostro con su mano, salió y se quedó de pie en la entrada de la gruta. Palabra de Dios.
1: Te alabamos, Señor.
2: En sintonía con este mensaje de paz, el Salmo proclama los maravillosos efectos de la presencia de Dios en nuestra vida. Nos unimos a esta oración aclamando: muéstranos, Señor, tu misericordia y danos tu salvación.
1: Muéstranos, Señor, tu misericordia y danos tu salvación.
2: Voy a aclamar lo que dice el Señor. El Señor promete la paz para su pueblo y a sus amigos. Su salvación está muy cerca de sus fieles y la gloria habitará en nuestra tierra. Muéstranos, Señor, tu misericordia y danos tu salvación. El amor y la verdad se encontrarán, la justicia y la paz se abrazarán. La verdad brotará de la tierra y la justicia mirará desde el cielo. Muéstranos, Señor, tu misericordia y danos tu salvación. El mismo Señor nos dará sus bienes y nuestra tierra producirá sus frutos. La justicia irá delante de él y la paz sobre las huellas de sus pasos.
1: Muéstranos, Señor, tu misericordia y danos tu salvación.
2: Pablo, que ama al pueblo de Israel, heredero de las promesas, y lamenta que no haya aceptado a Cristo, está dispuesto a cualquier sacrificio con tal de que Israel cambie de parecer. Escuchemos la segunda lectura tomada de la carta del apóstol San Pablo a los cristianos de Roma. Hermanos, digo la verdad en Cristo, no miento y mi conciencia me lo atestigua en el Espíritu Santo. Siento una gran tristeza y un dolor constante en mi corazón. Yo mismo desearía ser maldito, separado de Cristo en favor de mis hermanos y los de mi propia raza. Ellos son israelitas, a ellos pertenecen la adopción filial, la gloria, las alianzas, la legislación, el culto y las promesas. A ellos pertenecen también los patriarcas y de ellos desciende Cristo según su condición humana, el cual está por encima de todo. Dios bendito eternamente. Amén.
1: Amén.
2: Palabra de Dios.
3: Te alabamos, Señor.
2: Mateo nos relata la tempestad en el lago. En el momento de la prueba, la fe de los discípulos vacila, como la de Pedro. Jesús calma las olas y a la vez reprende la poca fe de sus discípulos. Nos ponemos de pie y proclamamos el Santo Evangelio cantando.
3: Que

El Señor está con ustedes. Queridos hermanos y hermanas, les anuncio el Santo Evangelio de nuestro Señor Jesucristo según San Mateo. Después de la multiplicación de los panes, Jesús obligó a los discípulos que subieran a la barca y pasaran antes que él a la otra orilla, mientras él despedía a la multitud. Después subió a la montaña para orar a solas, y al atardecer todavía estaba allí solo. La barca ya estaba muy lejos de la costa, sacudida por las olas, porque tenían viento en contra. A la madrugada, Jesús fue hacia ellos caminando sobre el mar. Los discípulos, al verlo caminar sobre el mar, se asustaron.

0: cuanto subieron a la barca, el viento se calmó. Los que estaban en ella se postraron ante él diciendo: verdaderamente tú eres el Hijo de Dios. Hermanos y hermanas, palabra del Señor.
1: Gloria a Dios.

recibirlo que tomen asiento. Voy a pedir atrás, no sé si alguien puede cerrar un poquito la puerta, por favor. Ya nos estamos poniendo un poco viejitos, así que tenemos que cuidar. Estamos celebrando en la iglesia el domingo número 19 de este tiempo común. Y el Señor nos invita a ver cómo lo descubrimos a Él, en dónde yo encuentro al Señor. Y muchas veces alguien puede decir, bueno, lo encontramos en el templo, pero podemos hacer un divorcio entre encontrarlo siempre en el templo y no saberlo encontrar en la vida diaria, en los acontecimientos de cada día, en las cosas que comúnmente uno hace, ya sea el trabajo, el estudio, el compartir, hoy día en el partido que va a haber. ¿Cómo no saberlo encontrar al Señor en las diferentes cosas que el Señor nos propone? Y por eso nos muestra el texto bíblico de la primera lectura que hemos escuchado, ¿dónde está el Señor? Y curiosamente, en las primeras cosas que dice, la gente muchas veces, en vez de buscar al Señor, critica al Señor. El Señor no está en el terremoto, ¿no? Pero mucha gente dice, bueno, y si Dios es tan bueno, ¿por qué envía terremotos? En el fuego, en las cosas que de repente nos pueden hacer daño. Y curiosamente, el profeta, cuando siente una brisa tranquila, serena, sale a la puerta de la caverna y ahí siente a Dios, en la tranquilidad. Por decirlo así, a solas. Por eso el texto del Evangelio nos muestra cómo Jesús, miren, tal vez pasó desapercibido lo que he leído, dice, obligó a los apóstoles a que suban a la barca y pasen a la otra orilla. Los obligó. No es que le haya pedido, les obligó que se vayan. Y resulta que él tenía que despedir a la gente. Y este texto viene después de la multiplicación de los panes. A ver, si alguien ha leído ese texto bíblico acá, ¿a cuánta gente más o menos despidió el Señor entonces? Por ahí, 5.000 hombres, sin contar las mujeres y los niños. Es decir, el Señor despidió a mucha gente. Y resulta que después de despedirlos, Él no se fue hacia la barca. Él fue a la montaña a orar a solas. Si uno recuerda el texto del domingo pasado, Jesús, ¿qué hizo al subir la barca? Buscar un lugar para ir a orar a solas. Pero cuando desembarcó, se encontró con un montón de gente y ahí hizo la multiplicación de los panes. Y ahora cumple lo que él quería: estar un rato a solas orando, tener un tiempo para él, con Dios. Y por eso nosotros, en parte nosotros, lo hacemos también dentro de lo que es la Eucaristía. La Eucaristía, de repente hay gente que dice, uy, pero hay que estar callado, silencio, y es por lo mismo. Porque de repente nosotros necesitamos encontrarnos nosotros mismos. Y nosotros no nos encontramos en el ruido. Nos encontramos

0: Estamos en el silencio. Y por eso el Señor nos invita a que nosotros, el silencio dentro de la Eucaristía, sea un regalo para nosotros. Ustedes miren el día que tienen. Se levantan y rápidamente los que son papá y mamá y tienen hijos estudiando, a despertarlo, porque ya están medio tarde. A poner la radio, a colocar la televisión, a comenzarse a conectar qué está pasando, mirando qué sé yo, las redes sociales, etc. Y de repente tenemos un día de muchas actividades y nos hemos dejado de regalarnos un tiempo para nosotros. Querido hermano, querida hermana, regálate un tiempo para ti. Te lo mereces y te lo mereces junto al Señor. Y por eso Jesús tiene este rato a solas, pero en la madrugada hace algo que aquí es bueno que nosotros no nos quedemos con el milagrillo, perdónenme la expresión que voy a utilizar, porque la gente puede quedarse, Jesús caminó sobre las aguas, pero hay algo más profundo que eso. El caminar por sobre la agua o volar sobre la agua lo pudo haber hecho Jesús lo más bien. Lo importante es lo que significa esto. Por eso le voy a pedir, por favor, que le pregunten a la persona que está a su lado qué le da miedo en su vida, a qué le tiene temor. Con toda confianza, pregúntenselo. Yo creo que voy a preguntar a la señora María. ¿Cómo le fue? ¿A qué le tenía miedo, Bray? Total, lo dijo el de al lado, así que pueden decirlo con toda confianza. ¿A qué le tienen miedo? A las enfermedades, el dolor. Ayer alguien me decía en el campo a perder un hijo o una hija, que es un dolor grandote. Otra persona decía a lo que es la fuerza de la naturaleza, ¿verdad? Es decir, nosotros en general, tal vez algunos dirán, yo no le tengo miedo a nada, pero tenemos respeto a algunas cosas. Y resulta que los judíos, si le hemos preguntado a los judíos, a una de las cosas que ellos le temían era al mar. Ellos cuando salían a pescar o a trabajar en el mar, no se iban muy lejos. Y resulta que ellos tenían, la gran mayoría, tenía la concepción de que la tierra era plana. Y curiosamente esto que estoy diciendo, yo pensé que eso había pasado ya de moda. Y resulta que hoy día, otro día leí un artículo de personas que todavía creen que la tierra es plana. Bueno, cada uno con su pensamiento. Y resulta que ellos, los judíos, al creer esto, como veían que comenzaba a bajar, qué sé yo, lo que era el barco o la lancha que iba, qué sé yo, y pensaban muchas veces que caían en algún acantilado donde había monstruos y cosas así. Por eso ellos le temían a lo que era el mar. Y por eso el mar es signo del mal. Que Jesús camine sobre las aguas quiere decir que Jesús camina sobre el mal. Jesús no es atrapado por el mal. Jesús vence el mal. Y el enigma del mal más duro que tiene el ser humano, porque es un enigma incluso para la gente que tiene fe, es la muerte. Es la muerte. Yo por ahí también, bueno, en un retiro que tuvimos, nos contaba uno de los predicadores que la gente, la gran mayoría, no es que le tenga tanto miedo a su propia muerte, le tiene miedo a la muerte de sus seres queridos, a sus seres queridos. Y resulta que es un enigma también. Por lo tanto, el Señor ha vencido a la muerte, ha vencido al mal. Y el Señor que camina por sobre el mal se acerca a lo que es la barca. Acordémonos que el texto bíblico, cuando habla de la barca, por lo general habla de la iglesia. ¿Quiénes iban en la barca? Los apóstoles. Y los apóstoles, cuando vieron que se acercaba, pensaron que veían a un fantasma, y comenzaron a gritar. Y resulta que Jesús le dijo, tranquilízase, soy yo, no teman. Le pidió que se tranquilicen, que lo reconozca y que no tema. Y resulta que Pedro le dijo, si eres tú, Señor, mándame ir a ti caminando sobre el agua. Y Pedro, después de Jesús, ha sido el único que ha caminado sobre el agua. Pero cuando iba caminando en dirección a Jesús, ¿qué pasó? Por el viento y la inclemencia que había, tuvo miedo. Y comenzó a hundirse. Esos son cuando uno quiere colocarse por sobre Dios. Y hay mucha gente que se coloca por sobre Dios. Cuando de repente nos pasa algo, ahí uno ve muchas veces que Dios es importante. Y por eso muchas veces nosotros vemos que hay gente que si se le enferma a alguien, ahí recién acude a Dios. Cuando está enfermo, recién ahí acude a Dios. Cuando le pasa algún mal, ahí recién acude a Dios. Y algunos tal vez hoy día por el partido también van a acudir a Dios. ¿Ah? Y resulta que es propio de acudir al Señor, pero no lo hagamos por necesidades. Hagámosle porque lo amamos, realmente. Y por eso, por ejemplo, estos días que colocan el día del niño, el día del papá, el día de la mamá, en cierta parte nos hace recordar que debemos nosotros también apreciar a la gente que está a nuestro lado. Hay muchos niños y jóvenes que alegan y discuten y muchas veces se quejan de que el papá o la mamá nunca le dicen que le aman. Los retan nomás. Sobre todo cuando ya son medio adolescentes, lo pasan puro recando. Y ahí donde el papá y la mamá tienen que mostrar que les quiere realmente. Por eso, hoy día al celebrar el día del niño, no solamente le diga, toma tu regalo o confórmate con lo que compré, sino que dile que le amas, que realmente le quieres, que es una razón importante de la vida. Y por eso nosotros, en el texto bíblico, vemos cómo el Señor, al entrar en la barca, al estar en la iglesia, calma lo que es la tempestad. El Señor quiere calmar las cosas que tal vez nosotros le tenemos miedo. Por eso nosotros no debemos infundir miedo. ¿A qué me refiero? Que ahí de repente hay gente que a sus hijos o a sus sobrinos o hasta a los nietos le dicen, ah, mira ahí en la oscuridad a pescar el buco. ¿Qué cosa el buco? No tengo idea, pero la cuestión es que le empezamos ya miedo y después los niños andan con ciertos temores. Pobre que te saque un rojo, va a ver nomás cuánto le voy a pegar. ¿Y quién le va a tener confianza de decirle que tuvo un rojo si me van a pegar? Los criamos con miedo a esta persona. Por eso nosotros debemos criar con el sentido propio de que tengan un carácter de la mejor manera, pero dentro de esta voluntad de Dios que Dios quiere. Y por eso el Señor invita a que nosotros, en el texto bíblico, miremos quién es Él. Jesús, cuando entra a lo que es la barca, ¿qué hacen los apóstoles? Se arrodillan, se postran delante de Jesús. Y miren lo que ellos exclaman. Verdaderamente, tú eres el Hijo de Dios. Por eso, queridos hermanos, no dejemos al Hijo de Dios, a Jesús, de lado. Tengámoslo siempre presente. Como le he dicho alguna vez, yo no te digo que tengas que venir todos los días a misa, pero durante el mes, dedícale un tiempo también al Señor. Dedícale un tiempo también al Señor. Si tu vida se encamina paralelo a Jesús, muchas veces te vas a sentir vacío. Si te llenas del Señor, le va a dar plenitud ayudando a los demás, consolando a los demás y alegrándose con los demás. Por eso, queridos hermanos, con mucho cariño pidámosle al Señor que ojalá nosotros le tengamos miedo a lo que realmente tenemos que tenerle miedo. Y aquí voy a citar la palabra de Dios. El Apocalipsis dice: no le tengan miedo a la muerte primera, ténganle miedo a la muerte segunda, que de esa nadie vuelve. Y yo no quiero dar miedo a nadie, sino que el sentido propio de algo que es un refrán, no sé si usted lo sabe: el que nada hace, ese refrán es típico para lo que es el juicio final. Si tú no has hecho nada malo, no tienes por qué tener miedo de que Dios venga, de que Jesús venga a hacer lo que es el juicio final. Ahora, si has hecho algo malo, Dios te regala incluso el sentido propio de la confesión para convertirnos y hacer las cosas como corresponde. Así que, queridos hermanos, algo que se le reprochó a Pedro y que lo vamos a pedir ahora: hombre de poca fe. Pidámosle al Señor el don de la fe, diciendo juntos el credo, y no lo pongamos de pie. Creo en Dios Padre Todopoderoso, Creador del cielo y la tierra. Creo en Jesucristo, su único Hijo, nuestro Señor, que fue concebido por la gracia del Espíritu Santo, nació de Santa María Virgen, padeció bajo el poder de Poncio Pilato, fue crucificado, muerto y sepultado, descendió a los infiernos, al tercer día resucitó de los muertos, subió a los cielos, y está sentado a la derecha de Dios Padre Todopoderoso, desde que viene a juzgar los vivos y los muertos. Creo en el Espíritu Santo, en la Santa Iglesia Católica, en la comunión de los santos, en el perdón de los pecados, en la resurrección de los muertos y en la vida eterna. Amén. Elevamos nuestra oración confiada por el Dios y por el mundo.
1: Por la Iglesia, para que pastores y fieles mantengamos siempre el espíritu de oración y la búsqueda de Dios y su reino, roguemos al Señor.
2: Escuchamos, Señor, te rogamos.
1: Por los niños de nuestro país, para que crezcan sanos y felices, rodeados del amor de su familia, roguemos al Señor.
2: Escúchanos, Señor, te rogamos.
1: Por cuantos sufren en el cuerpo o en el alma, para que Dios les dé fortaleza y a nosotros nos motive a ayudarlos generosamente, roguemos al Señor.
2: Escúchanos, Señor, te rogamos.
1: Por todos nosotros, personas en esta asamblea, para que Dios nos conceda un profundo espíritu de oración, roguemos al Señor.
2: Escúchanos, Señor, te rogamos.
1: También oraremos por nuestros enfermos: Beatriz Díaz, Gabriela Álvarez, Bernardita Vera, Roxana Soto, Fabián Muñoz, José Hernández, roguemos al Señor.
2: Escúchanos, Señor, te rogamos.
1: Laura Cárcamo, Matías Vargas, Vicente Ramírez, Francisca Ruiz, Ramón Álvarez, roguemos al Señor.
2: Escúchanos, Señor, te rogamos.
1: Por Marina Cubate, Celinda Arismendi, Francisca Lemos, Alejandro Gallardo, Luzmira Álvarez, Teresa Asensio, roguemos al Señor.
2: Escúchanos, Señor, te rogamos.
1: Por Úrsula Barría Subiabre, Erna María Oyarzún, Hermógenes Ruiz, Ramón González, Angélica Cárdenas, Armando Molina, Pedro Cárcamo, roguemos al Señor.
2: Escúchanos, Señor, te rogamos.
1: Por Hans Vargas, Marisol Rodríguez, Paulina Machado, Franco Oyarzo, Pamela Veravera, roguemos al Señor.
2: Escúchanos, Señor, te rogamos.
1: Por Felipe Vargas, Sandro Hernández, Sara Jiménez, Georgina Millaronco, Vanessa Ojeda, Iris González, Carmen Santana, Roguemos al Señor.
2: Escúchanos, Señor, te rogamos.
1: Y por el personal de turno del hospital, roguemos al Señor.
2: Escúchanos, Señor, te rogamos.
0: Encomendamos también a nuestros seres queridos difuntos. Oramos en memoria de Alfonso Saldivigor, Aurelia Cubate Reyes, Liliana Saldivia Cubate, Manuel Muñoz, Viola Rute Cubate, Rosabel Coronado Muñoz. Roguemos al Señor.
2: Escúchanos, Señor, te rogamos.
0: Rogamos por eterno descanso de Francisco Saldivia Torres, al cumplir un año de su partida al reino celestial. Lo recuerdan su esposa, hijos y nietos. Roguemos al Señor.
2: Escúchanos, Señor, te rogamos.
0: Por cumplir un año más de su fallecimiento, oramos por Carlos Arcadio Hernández Álvarez, por su esposa Estervina Cárcamo y su hija Cecilia Julieta Hernández Cárcamo. Roguemos al Señor.
2: Escúchanos, Señor, te rogamos.
0: Oramos también por la mamá de nuestra zona fiscal de Ormopulli, la señora Miriam Gutiérrez, que ha fallecido. Mañana serán sus funerales. Por eterno descanso de Viola del Carmen Levinelli Triviño. Roguemos al Señor.
2: Escúchanos, Señor, te rogamos.
0: Pedimos también por eterno descanso de Agomero José Hernández Hernández, María Estela Velázquez Guerrero, José Navía Hernández Velázquez, Leticia del Carmen Hernández Velázquez, Hernán II Navarro Mancilla, Luis Teobaldo Enrique Arias. Roguemos al Señor.
2: Escúchanos, Señor, te
0: rogamos. Porque tuyo es el reino, el poder y la gloria, por los siglos de los siglos.
2: Amén.
0: Le invito a que tome asiento.
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0: Oren, hermanos y hermanas, para que este sacrificio nuestro sea agradable a Dios Padre Todopoderoso. Hagamos oración. Padre de bondad, acepta los dones que misericordiosamente has dado a tu iglesia y que con tu poder conviertes el sacramento de salvación. Por nuestro Señor Jesucristo, el que vive y reina por los siglos de los siglos.
1: Amén.
0: El Señor está con ustedes. Levantemos el corazón. Demos gracias al Señor nuestro Dios. En verdad es justo y necesario, en nuestro deber y salvación, darte gracias siempre y en todo lugar, Señor Padre Santo, Dios Todopoderoso y Eterno, por Cristo Señor nuestro. Con su nacimiento restauró nuestra naturaleza, con su muerte destruyó nuestros pecados, al resucitar nos dio nueva vida y nos abrió las puertas del cielo cuando volvió junto a ti, Padre. Por eso nos unimos a los coros de los ángeles y arcángeles, cantando sin cesar.

Santo eres de verdad, Señor, fuente de toda santidad. Santifica estos dones con la efusión de tu Espíritu, de manera que se conviertan para nosotros en cuerpo y en sangre de Jesucristo nuestro Señor. El mismo, cuando iba a ser entregado a su pasión, voluntariamente aceptada, tomó pan, dando gracias lo partió, y lo dio a sus discípulos, diciendo: tomen y coman todos de él, porque esto es mi cuerpo, que será entregado por ustedes. Digamos juntos.

0: Del mismo modo, acabada la cena, tomó el cáliz, dando gracias de nuevo, lo pasó a sus discípulos, diciendo: tomen y beban todos de él, porque este es el cáliz de mi sangre, sangre de la alianza nueva y eterna, que será derramada por ustedes y por muchos para el perdón de los pecados. Hagan esto en conmemoración mía. Señor mío y Dios mío, Señor mío y Dios mío, Señor mío y Dios mío. El Señor Jesús, presente en medio de nosotros con su cuerpo y sangre, Él es el sacramento de nuestra fe.
1: Anunciamos tu muerte, proclamamos tu resurrección,
0: Señor Jesús. Así pues, Padre, al celebrar ahora el memorial de la muerte y resurrección de tu Hijo, te ofrecemos el pan de vida y el cáliz de salvación, y te damos gracias porque nos haces dignos de servirte en tu presencia. Te pedimos humildemente que el Espíritu Santo congregue la unidad a cuantos participamos del cuerpo y sangre de Cristo. Acuérdate, Señor, de tu Iglesia, extendida por toda la tierra y reunida aquí en el domingo, día en que Cristo ha vencido la muerte y nos ha hecho partícipe de su vida inmortal, y con el Papa León XIV, con nuestro arzobispo Fernando y todos los pastores que cuidan de tu pueblo, llévala a su perfección por la caridad. Acuérdate también de nuestros hermanos que se durmieron en la esperanza de la resurrección, y estamos encomendando nuestra Santa Misa, y en todos los que han muerto en tu misericordia, admítelos a contemplar la luz de tu rostro. Ten misericordia de todos nosotros, y así como María la Virgen, Madre de Dios y Madre nuestra, su esposo San José, los apóstoles y cuantos vivieron tu amistad a través de los tiempos, merezcamos por tu Hijo Jesucristo compartir la vida eterna y cantar tus alabanzas. Unamos nuestras voces y glorifiquemos al Señor diciendo: por Cristo, con Él y en Él, a ti Dios Padre omnipotente, en la unidad del Espíritu Santo, todo honor y toda gloria por los siglos de los siglos. Amén. Con la alegría de ser Hijo de Dios, acudamos a nuestro Padre con la oración que Cristo nos ha enseñado. Le invito a que coloquemos nuestras vidas en las manos de Dios, levantando nuestras propias manos y diciendo: Padre nuestro, que estás en el cielo, santificado sea tu nombre, venga a nosotros tu reino, hágase tu voluntad en la tierra como en el cielo. Danos hoy nuestro pan de cada día, perdona nuestras ofensas, como también nosotros perdonamos a los que nos ofenden. No nos dejes caer en la tentación y líbranos del mal. Líbranos de todos los males, Señor. Concédenos la paz en nuestros días, para que, ayudados por tu misericordia, vivamos siempre libres de pecado y protegidos de toda perturbación mientras esperamos la gloriosa venida de nuestro Salvador Jesucristo. Con cariño oremos por nuestras familias, pidamos para que el Señor las bendiga con paz y unidad. Digamos juntos: Señor Jesucristo, que dijiste a tus apóstoles: la paz les dejo, mi paz les doy, no tengas en cuenta nuestros pecados, sino la fe de tu Iglesia, y conforme a tu palabra, concede la paz y la unidad, tú que vives y reinas por los siglos de los siglos. La paz del Señor esté siempre con ustedes. Nos damos con cariño el saludo de la paz.
2: Dios.

0: Este es Cristo, el Cordero de Dios, el que quita los pecados del mundo. Dichosos nosotros invitados a la cena del Señor. Señor, no sé digno que entres en mi casa, pero una palabra tuya bastará para sanarme. El cuerpo y la sangre de Cristo nos guarden para la vida eterna.
1: Comunión. El cuerpo y la sangre de Cristo son luz y verdad. Unidos a Él, podemos superar las tinieblas y los errores que obstaculizan nuestro camino hacia el reino de los cielos. Las personas que van a comulgar se acercan, las demás acompañamos con el canto.

0: hay varias cositas que avisar, les pido un poquito de paciencia. Primero, invitaciones para el día 12, miércoles 12. Celebramos siempre a Teresita de los Andes en el santuario. Tenemos la misa a las 7 de la tarde. Los 13 también celebramos a la Virgen de Fátima a las 16:30 horas en la capilla. Cordialmente invitados también. Y a las 7 de la tarde tenemos acá la adoración del Santísimo. También quisiera avisar e invitar el día sábado en la fiesta de la Asunción de la Virgen, el día 15. Como cae día sábado, la misa de precepto la vamos a celebrar a las 7 de la tarde, porque tengo 4 misas en el campo, así que llego justo a la misa a las 7. Así que para que podamos celebrar la misa a las 7 de la tarde, que va a ser la misa de precepto, no va a ser la misa dominical, le va a ser el precepto de la Virgen. Y también quisiera avisar que se han retomado los trabajos en el templo parroquial. Se encontraron con osamentas, ¿ya? Lo curioso fue que cuando encontraron estos huesitos, qué sé yo, que estaban debajo de la urna que dijimos que la otra vez también pillaron, cuando comenzaron con la brocha a limpiarlo, comenzó a deshacerse, así que tuvieron que dejarlo hasta ahí nada más. Y sacaron también como un decreto para poder no parar las obras, porque ya lo teníamos avisado eso, que podían pillar estos osamentas, y se están haciendo, se sigue trabajando. Los arqueólogos vinieron, están haciendo su informe, porque hay otros lugares también dentro de del templo parroquial que el chuzo llega muy abajo y se supone que también por ahí pueden haber osamentas. Así que se están viendo eso, se han tomado fotos y se hizo también. El otro día fuimos a una reunión al gobierno regional donde lo expusieron y donde hay también buena voluntad de parte de los actores para poder ir haciendo los trabajos del templo parroquial. Nos enteramos, a ver, esto son cosas entre buenas y malas, pero una que está deteriorado, que eso lo sabemos, pero que también está más deteriorado de lo que pensamos, sobre todo la parte de mirándolo hacia allá, la parte izquierda, que lo van a reforzar. Ellos iban a cambiar un dinero que iban a ocupar para una cosa, la querían trasladar para lo otro, pero van a dar más dinero, 50 millones más para hacer esas obras. Así que eso es lo bueno, porque no van a quitar de hacer las obras que estaban haciendo, sino que se le va a añadir más dinero para que puedan encajonar la parte y poderla dejar estable y no pueda caerse. La idea es mantener nuestro templo. Y lo otro que se pidió, porque estaba encargado ahí, de que ojalá el proyecto que está pensado para el otro año que saliera, pueda salir este año. El proyecto del diseño, que costaba ahora como 464 millones, pero con todo lo que ha subido las cosas, vale mucho más. Yo les pido oración, por favor, para que, a ver, ojalá pueda salir ese proyecto este año, porque si sale este año, se va a ejecutar el próximo año, y con eso, perdón lo que voy a decir, no es lo que yo quiero ni espero, pero si hacemos el proyecto de diseño, sale y se realiza, aunque caiga el templo parroquial, tenemos para poderlo restaurar, ¿ya? Así que por eso yo le pido oración, por favor, para que ojalá pueda salir adelante lo que es este proyecto, que están, por lo menos se hizo una hoja de ruta que se va a tratar de acortar para que pueda salir, ojalá, este año. Recemos, ojalá, que sea así. Y a los niñitos que están por ahí presentes, les invitamos. Al final vamos a cantar una canción, les voy a invitar que se acerquen, porque les tenemos un regalito también por el Día del Niño, para que ellos también lo puedan saborear y compartir también con sus seres queridos. ¿Ya? Así que nos ponemos de pie para pedir la bendición del Señor. Algo que me olvidaba, y es que tenemos reunión de comunidad el día viernes a las 7 de la tarde. ¿Ya? Reunión de comunidad el viernes a las 7 de la tarde. Oremos. Padre, que la comunión de tus sacramentos nos alcance la salvación y nos confirme en la luz de tu verdad. Por nuestro Señor Jesucristo, el que vive y reina por los siglos de los siglos.
1: Amén.
0: Le pedimos a nuestra Madre, la Virgen del Santo Rosario, ampare y proteja a nuestras familias, y decimos juntos: Dios te salve María, llena eres de gracia, el Señor es contigo, bendita eres entre todas las mujeres, y bendito es el fruto de tu vientre, Jesús. Santa María, Madre de Dios, ruega por nosotros pecadores, ahora y en la hora de nuestra muerte. Amén. El Señor está con ustedes. Al amparo de la Virgen del Santo Rosario, Dios Todopoderoso les bendice. En el nombre del Padre, del Hijo y del Espíritu Santo. Amén. Hemos celebrado nuestra Santa Misa, nos quedamos en la paz y en la alegría del Señor. Ahora, mientras cantamos, vamos a invitar a los niñitos que estén presentes, que se acerquen, por favor, para que les demos un regalito acá adelante, ¿ya? Que tengan un bendecido domingo y ojalá que tengamos muy buenas noticias después de las 5 de la tarde, será más o menos esa noticia. Cantamos.

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Hola, hola, ¿cómo están ustedes, estimados y apreciados oyentes? Gracias por estar en la sintonía de este su programa, ¿no? Espero, una vez más, dar satisfacción a esas inquietudes musicales, a esas curiosidades por conocer algo más de nuestra América morena, también de nuestros músicos. Tantas composiciones que hablan de tantas cosas. Por ejemplo, hoy día vamos a escuchar a los pampinos que nos hablan, por ejemplo, de la batalla de Calama o la batalla de Topáter, que fue el primer enfrentamiento armado de la Guerra del Pacífico y que ocurrió un 23 de marzo de 1879. Es decir, mucho de la historia, mucho de nuestro país en todos los aspectos, está a través de los versos, composiciones de tantos y muy buenos compositores chilenos.

El mundo andino siempre ligado a ese imperio inca, a esa, diríamos, tribu, etnia peruana. Se cree que también hablaban el quechua, y mitológicamente hablando ellos procedían del sur. Existen dos leyendas sobre el origen del imperio inca, tan tecnológicamente para la época, tan precisos, tan ordenados. Uno de ellos sería que el imperio habría nacido de Manco Capac y Mama Ollo, y la de los hermanos Ayar. Pero también existe la teoría histórica, donde se dice que el imperio lo fundó gente que vivía a las orillas del Titicaca y que emigraron posteriormente al Cusco. Esa sería una de las ideas principales del origen del pueblo inca, que tanto influenció toda la cultura andina.

El Imperio Inca tenía la más grande red de caminos del mundo, denominado el Cápac Ñan, incluso más grande que todo lo que había tenido el Imperio Romano, desde Chile, pasando por Argentina y Bolivia hasta Colombia, y pasando además por Ecuador. Reinaba también dentro de su religiosidad el dios supremo de la cultura inca, que era Viracocha, o el dios Sol, creador de todos los seres vivientes. La Pachamama era la diosa de la tierra, y Mamaquilla, la diosa de la luna. Incas que también dejaron todo un vestigio a través de los museos. Podemos observar que los tejidos incas son considerados los mejores de toda América, incluso mejor que la Europa medieval. Algunos tejidos tienen también, además, incorporado cabellos humanos. Así es parte de este mundo inca, de este pueblo inteligentísimo que no destruía las culturas de pueblos antiguos que estaban en los territorios que dominaban, sino que, por el contrario, los asimilaban, los investigaban y los preservaban.

Los versos de Los Pampinos nos hablan de la batalla de Calama, que fue la primera, decía, enfrentamiento de la Guerra del Pacífico en marzo 23 del año 1879, donde nace también por el lado boliviano la leyenda del patriota Eduardo Abaroa. Bueno, cerrando un poco lo que le contaba de los incas, la inteligencia de ellos alcanzaba todos los géneros y, por supuesto, sus ancianos eran muy respetados, muy inteligentes. Había una medida, en el Imperio Inca, por ejemplo, existía la prostitución femenina y que era absolutamente respaldada y protegida por el Estado. Y ello era con el objetivo de que los solteros, a los cuales solamente se les permitía relacionarse con la pampairuna o las mitaguarmi, que eran mujeres de turno, mujeres de campo, prostitutas, a objeto de que no provocaran las apetencias, ¿no?, de las damas casadas. Todo un trabajo que desarrollaron entonces los mayores.

Alegre música de Pascua, Rapa Nui, saludando también a algunos amigos a través de Radio Manuquena, 88.9 FM, quien todos los domingos a las 13 horas entrega esta edición del programa Con Raíces de América.

autor e intérprete Héctor Pavés en este homenaje, diríamos, en este reconocimiento que se hace a través de un trabajo musical en el cual participaron 11 grupos musicales, dentro de ellos entonces Héctor Pavés y la Folk Band.

0: y muchos saludos. Y la vuelta es por mucho duro, dos en Santiago. Salud.
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2: El alegre mensaje de contento y alegría de la estudiantina de La Chimba. Recordamos a Manuel Luna, su creador y fundador, y saludar también a su actual director Miguel Abarca Pereira y todos sus integrantes. Estudiantina de La Chimba, tunos, estudiantinas, que nos traen el recuerdo, ¿no?, de canciones tradicionales españolas de décadas pasadas.

0: El ritmo de la zamacueca, de las polcas, mazurcas, chotis, galopas, patinés, habaneras, redoba y tanto más, justamente en la interpretación y el trabajo musical que ha hecho por muchos años el conjunto de Proyección Folclórica Almendral del Puerto de Valparaíso. Saludamos a su director, Roberto Urrea Venegas, y todo ese fructífero trabajo que tiene ya más de 40 años, en que nos entregan danzas de generaciones, de la tercera, por ahí de 1700, en adelante, ¿no? Bueno, así es nuestro folclore.
1: Un abrazo a todos los viejos de mi patria, oiga, desde el norte hasta el sur, y agradecido a este cantor, oiga, y que le hayan dado tanto apoyo, especialmente a la música campesina, oiga. Bueno, ¿y cómo estamos para una cueca, pues? ¡Sí! ¡Vamos al tiro nomás!

Bueno, y así hemos cerrado estos primeros 30 minutos de este Raíces de América de hoy. Y vamos a la segunda media hora, esta vez trayendo el folclore, la música y algunas cosas que usted va a conocer del Perú.

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Era el Sambo Cavero y su cajón peruano. El Sambo Cavero, 150 kilos pesaba en vida, Dios mío. Pero ahí sentado en el pequeñito escenario de la Peña Criolla de Rompe y Raja, la oficina, que está en uno de los barrios criollos de Barranco. Bueno, ahí tuve ocasión de conocer al Sambo Cavero y a Tradiciones Limeña, que es el grupo que le acompaña. Tres músicos más, guitarras, castañuelas y voz. Y interpretaba de esta forma, con esta alegría y esta fuerza, la música peruana. Y ese cajón, permítame contarle esta satisfacción. El año 98, justamente, uno de los primeros viajes al Perú, tuve ocasión de conocerlo, conversar con él, y me regaló ese cajón que usted escucha. Está en mi hogar, en mi casa, en el living, ahí me acompaña, como un recuerdo hermoso, porque la verdad es que nunca he aprendido a tocarlo como lo tocan ellos, los criollos peruanos.

México tuvo a los Panchos, Chile los Quincheros, el Perú los Morochucos. Realmente esas voces maravillosas de Oscar Avilés, de Augusto Ego Ramírez o de Alejandro Cortés nos hablan de esa maravilla musical que es el bordoneo de la guitarra peruana. Eran los Morochucos en el plebeyo clásico que seguramente usted hacía mucho tiempo que no escuchaba.

¿Qué le pareció? ¿Le gustó? Claro que sí, ¿verdad? Era la inigualable Chabuca Granda, autora e intérprete de este tema, La Flor de la Canela. Así es Raíces de América, trayendo estos recuerdos maravillosos de nuestra música chilena y también de América, de compositores que entrelazan los ritmos, porque estamos a través de la transculturización musical, cultural, nos vamos mezclando, los instrumentos, los ritmos, han tenido que ver en la cultura musical tradicional dancística de todos los países de América. Estamos entrelazados, pero con esta maravilla de música, sigamos escuchando.

El alegre ritmo de la danza nacional peruana La Marinera, que está expresada también en diferentes departamentos, en sus propios estilos, en sus propios instrumentos, la sierra, la gran Lima u otras influencias, la Chiclayana, en fin, también tiene su forma, su estilo, al igual que nuestra danza la cueca, ¿no? Cueca chilota, cueca centrina, cueca huasa, en fin, cueca patagona. Bueno, el Perú también tiene diversidad a través de las expresiones de sus diferentes departamentos. No olvidemos que el Perú es mar, costa, sierra al centro y selva en las orillas. Selva, sí. Su departamento Loreto es el más grande del Perú y ahí está en plena selva peruana.

A Chiclayo le cantaban los Mochicas, otro de los tríos musicales realmente extraordinarios, pero bueno, los romanceros criollos, los trovadores del

Eran los trovadores criollos en otro de los temas de la música peruana. A propósito, este es un segmento de 30 minutos que dedicamos a uno de los países de América. Por ello, aprovechar también de saludar a quienes desde hace ya muchos años están en la emisión de nuestro programa Radio Latina 106.9 en Trelew, provincia del Chubut. Saludos para su director, don Adolfo Pérez Mesa, y para todo ese centro de chilenos residentes en Valle del Chubut. Algunas comunidades de ahí de Larón, Rabson, Valle del Chubut y tantos otros, para muchos amigos, como también Radio Cosmos 90.1 FM en Neuquén y sus 14 municipios, a su director Héctor Ricardo Huarte y a los amigos de esos barrios tan lindos y tan familiares de Neuquén, ahí en Terrazas, en Colonia de Nueva Esperanza, en el barrio 14 de Octubre, Santa Genoveva, en Villa María, Villa Seferino y tanto más. Un saludo para ustedes.

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Y así con el sonido de mandolinas criollas y esa marinera nortina, retornamos a nuestro territorio para encontrarnos nuevamente con más diversidad musical, y esta vez la gallera nos abre las puertas de estos últimos 30 minutos.

Cinco extraordinarios músicos, dentro de ellos mi querido sobrino Giancarlo Valdebenito, sí, más de mi señora que mío. Músicos que se hacen denominar La Gallera y que se han dedicado a la cueca chilena, con Horacio Hernández, Cristian Mancilla, Fernando Barrios y Juan Pablo Villanueva, de ahí, del barrio Franklin.

Era Pedro Mesone en este Caballo Negro. Bueno, aprovechar de saludar también a algunos amigos oyentes que están en permanente contacto y siempre audientes de nuestro programa. Para el investigador puertomontino, don Rudy Carrasco, como también para la señora Carmen Rosa González Díaz. Ella es de Puente Alto. Señora Rosita, no se preocupe. Cada uno de estos correos, un llamado telefónico o la forma como ustedes aprecian este programa constituye un galvano, un premio, un reconocimiento. Estamos acá en Puerto Montt. Lo importante, cada pergamino que recibe este programa es que usted, señor, señora, nos escuche. Eso es lo que vale en el fondo.

0: No podemos tampoco dejar de saludar a nuestro estimado amigo Francisco Cornejo Argel de Peralillo, que nos escucha a través de Radio Éxodo cada domingo a las 18 horas. 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
2: Ricardo de la Fuente del grupo Cantamérica en este de tema muy conocido, La Maja de Aldachildo. Y aquí estamos también junto a otro de los grandes de Chiloé, que en paz descanse, nuestro querido amigo, director, creador del grupo Yauquil de Quellón, Amador Cárdenas.
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4: Ah, no, pues no se te puede dejar así de meses mayores, delicada como está, pues. Tendré que ir nomás. Ahora vamos a ver si agarro a Palomino, porque vieras qué alzado que está este caballo. Pero yo creo que con la ayuda de la pirula, capaz que lo agarro. ¡Pirula! ¡Vamos, vamos!

0: que me ayuden, que estoy preparando un curanto.
1: ¿Qué falta va a haber, pues, mujer? Yo le ayudaré en la exprimidura para que usted no haga fuerza.
0: Bueno, bueno, voy a salir a tocarte unas papitas nuevas, si quieres.
2: Bueno, poisita, yo también te ayudaré a preparar algo para ese curanto, pues, niña.
0: Mientras tanto, uy, por ahí viene el coligoro.
3: Y no dejé una sola mujer en la casa, ahora me encuentro con tres.
0: Pero con todos los quehaceres tenía que tener ayuda, ¿cómo te fue?
3: Y para faenar este tremendo montón de mariscos que traje también, pues. ¿Cuánto lo vamos a mandar? Y esta pirula, que bien que se portó.
0: Vayan a buscar los mangues, pochita, para que empecemos a armar.
3: Ah, claro, y unos sacos que tengo afuera también.
0: Échate la pirula, oye, échate la
3: pirula. Vaya, vaya, vaya, que vaya. Espera, incluso nomás.
4: Era Coliboro en este tema en el cual se habla de, por ejemplo, recuerdo Palomino, mencionaron Palomino. Un saludo para la familia Palominos, allá en la sexta región, en Marchihue. Mire usted. Sí, pues Palomino, de ese grupo musical que junto a Agüero, Manquemilla y los demás están dando que hablar, ¿no? Dentro del folclore nacional, apoyando nuestro folclore.

0: Una de las primeras canciones que interpretó con su guitarra Amador Cárdenas, que sigue sonando en el archipiélago, en el sur de Chile y en el cancionero, en la parrilla musical de los grupos folclóricos. Músico, activista musical, ícono del folclore, creador de conjuntos. Así fue, un animador social, Amador Cárdenas.
1: 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Atrás quedaban sus vidas, abandonaron sus nidos. 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

Era Voces de Aysén, a través de la composición de José Arturo Chávez, recordando ese trágico momento de la erupción del volcán ahí en Chaitén. Saludamos a todos nuestros amigos oyentes que nos acompañan muy tempranito por la mañana a través de las radios Provincia de Palena, 91.1 en Futaleufú, 89.5 en Palena, 93.5 en Villa Santa Lucía y 105.7 en Chaitén. Bueno, ya estamos llegando al final de nuestro programa. Agradecido a cada uno de ustedes, en especial a toda la cadena nacional voluntaria de emisoras que están junto a esta difusión, a este apostolado, diríamos, ¿no?, de poder entregar y llevarles a ustedes la música chilena y algunos comentarios y contenido. Gracias por los correos. Será hasta una próxima jornada. Que estén muy bien. Muchas felicidades a cada uno de ustedes.

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1: Las 4 de la tarde con 13 minutos. A continuación entregamos un especial de nuestro servicio de mensajes. Nota necrológica. Atención, Carilmapu, Maullín, Astillero, Calbuco y alrededores. Se comunica el sensible fallecimiento de nuestro querido padre, suegro, abuelito, bisabuelito, tatarabuelito, Porfirio Ulloa Ulloa, que en paz descanse. Acaecido a la edad de 81 años, su velatorio se está realizando en la sede de Las Camelias, ubicada frente al terminal de buses en Carilmapu. Su funeral se va a realizar el día de mañana, lunes 10 de agosto, saliendo el cortejo desde el lugar del velatorio a las 13 horas para dirigirse hacia la capilla San Juan Bautista en Carilmapu, en donde se oficiará una santa misa por el eterno descanso de su alma a las 14 horas 2 de la tarde. Posteriormente el cortejo continuará hacia el cementerio de Carilmapu. Agradeceremos su compañía en este momento de pesar, lo que compromete la gratitud de la familia Ulloa Antecado, familia Vera Ulloa y familia Ulloa Velázquez. 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Nota necrológica. Atención, Carilmapu, Maullín, Astillero, Calbuco y alrededores. Se comunica el sensible fallecimiento de nuestro querido padre, suegro, abuelito, bisabuelito y tatarabuelito, Porfirio Ulloa Ulloa, que en paz descanse. Acaecido a la edad de 81 años, su velatorio se está realizando en la sede de Las Camelias, ubicada frente al terminal de buses en Carilmapu. Su funeral se va a realizar el día de mañana, lunes 10 de agosto, saliendo el cortejo desde el lugar del velatorio a las 13 horas para dirigirse hacia la capilla San Juan Bautista en Carilmapu, en donde se le oficiará una santa misa por el eterno descanso de su alma a las 14 horas 2 de la tarde. Posteriormente el cortejo continuará hacia el cementerio de Carilmapu. Agradeceremos su compañía en estos momentos de pesar, lo que compromete la gratitud de la familia Ulloa Antecado, familia Vera Ulloa y familia Ulloa Velázquez. Gentileza de Funeraria La Campana, que atiende en Pedro Montt, pasaje Los Regidores 189 en Maullín, lado ex centro comunitario, con sus fonos el 65-2451-460 al 993-18-6268 o también al 979-88-4356, las 24 horas del día en Maullín. Esto fue un especial de nuestro servicio de mensajes.
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4: Muy bien, estamos de vuelta, estamos con la previa, nos encontramos acá en el rectángulo verde, en el templo donde todo va a suceder en esta gran final regional entre General Baquedano y Comercio. Nos encontramos con Gerardo, ahí sí, estamos con Gerardo y con el tesorero acá de la regional.
5: ¿Qué tal, Christopher? Lo que pasa es que hace rato que no estoy por acá, estaba en otro lugar, siempre en la transmisión de Radio Bangal, por supuesto. Pero efectivamente, estadio lleno, está bonito el estadio, ¿eh? por ambos lados. Y estamos con uno de los dirigentes de la regional ANFA, su tesorero, su nombre.
6: Germán Saldivia Maldonado de Ancud.
5: Don Germán, ¿qué le parece este marco de público y llegar a una final por primera vez aquí en la comuna de Maullín?
6: Sí, espectacular, esto es para que los incrédulos, para los que le tiran cierto mal humor al fútbol amateur, entiendan que cualquiera que trabaja y que tiene que es constante en el tiempo,

0: Ya comienza, cierto, el segundo semestre también con las selecciones. Queremos tener a los mejores representantes. Hoy día, mal que mal, tenemos al campeón de Chile. Un saludo para Severo Cofré. Yo creo que el fútbol de la región está pasando un buen momento.
1: Exactamente, se lo voy a comentar, tenemos el campeón actual aquí en la región de Los Lagos. Bueno, esta es la primera final, la segunda me imagino que ya de parte de la ANFA se está trabajando.
0: Sí, correcto, lo que pasa es que en la institucionalidad hay mucha gente que dice que la ANFA se quiere intrometer. No, si la jerarquía nuestra parte del momento que nosotros tenemos, ¿cierto?, la potestad de ser los que ejecutamos estas competencias. Y después ya cuando llegamos a este tipo de finales, uno de los finalistas, uno de los dueños del espectáculo es General Baquedano y el segundo es Comercio de Castro. Nosotros solamente respetamos algunas institucionalidades, pedimos respeto hacia algunas institucionalidades y de ahí el resto lo desarrollan los locales. Por eso lo que más le pedimos en las reuniones, en los sorteos, es que todo este tipo de fiestas se dé en el contexto de que es fútbol. Y aquí va a haber un ganador y tiene que haber un perdedor.
2: Un mensaje, el llamado a fomentar el deporte a todos. Por ejemplo, quería hablar también de lo que se implementó en la Federación de Carelmapu del fútbol de la categoría mamadera. ¿Qué le parece que la formación del fútbol se esté dando desde tan chico? Y bueno, estamos viendo los resultados ahora.
0: Sí, lo que pasa es que nosotros tenemos que entender que el fútbol amateur ya es competitivo, el fútbol amateur es federativo, por lo tanto, todo lo que ayude, toda la alianza que tengamos con las escuelas de fútbol, con los penecas, con los chiquititos, todo importante porque el periplo amateur comienza sub 13, sub 15, sub 17. De hecho, el próximo año tenemos clasificatorias al Nacional de Antofagasta y Mejillones, lamentando mucho que la Asociación de Fútbol de Maullín no tenga sub 17. Yo creo que en eso hay que trabajar, yo creo que ahí está el futuro. Y por ahí algunos agoreros dicen, no, que los chicos se nos van. No, cuando tú le empapas el cariño hacia una institución, ahí estamos viendo lo que tiene Baquedano hoy día, con mucha gente de ellos, ha llegado a una final importantísima. Así que, no, yo creo que todo lo que favorezca al fútbol es importante. Nosotros tenemos que tener buenas alianzas como fútbol federativo con el fútbol rural, con el fútbol vecinal, con el fútbol de barrio, con todos los entes. Cuando más seamos, más potencia le damos a nuestro fútbol.
1: ¡Excelente! Antes de que se nos vaya, vamos a aprovecharlo, porque no anda el presidente de la ANFA por acá, ¿cierto?
0: No, don Sergio Pérez, lamentando mucho, en la mañana se sintió muy mal. Hemos estado en una semana intensa, tuvimos reunión sorteo el día martes, el día viernes tuvimos que estar en la institucionalidad, en el aniversario de la Asociación de Puerto Montt, por lo tanto ahí creo que esperemos que la próxima semana pueda estar, así que no, nosotros la verdad que esto es un directorio, si no está uno estará el otro, hay toda una institucionalidad y yo creo que voy a aprovechar también, mi presidente yo creo que no se va a enojar conmigo. Hay un tema del amateur que siempre nos sacan a colador nuestros agoreros y dicen que el fútbol amateur, la ANFA hace competencia porque se quiere llenar de dinero. No, esta es una institucionalidad. Los tributos que nosotros cobramos y que algunos los encuentran muy onerosos, no son para nosotros, para la ANFA, para la gestión. Mire, yo les voy a indicar que en esta final regional el campeón se va a hacer acreedor de 14.900.000 pesos y el vicecampeón se va a llevar 4.960.000 pesos. Entonces, para que lo que nos escuchan, para la gente del fútbol, el fútbol amateur es de todos nosotros y como es de todos nosotros, nosotros lo tenemos que cuidar.
1: Así, y usted dijo, nos escuchan en todos lados, estamos a través de YouTube, pero también nuestra señal de Radio Pangal, la estación que llega por todos lados. Y me gustaría preguntarle lo último, ¿le ha gustado el campeonato? ¿Cómo lo han definido usted o cómo van a trabajar? Porque de un principio se dijo que era un campeonato un poco largo, o se dio un campeonato muy largo con grupos de A6. Hay algunos equipos que lamentablemente no se presentaron en la última fecha, eran cortos, equipos que son cortos, que la mayoría de personas trabajan fuera. ¿Lo han conversado esto? Sí. ¿Este formato va a continuar?
0: Sí, lo que pasa es que toda esta intencionalidad nosotros lo vemos ahora en diciembre. Cuando la gente nos comienza a reclamar en marzo ya la leche está derramada. Entonces, a ver, pasé la súper hiper cortita. Antes las instituciones decían nosotros trabajamos 3 meses, invertimos, trajimos chiquitos y en un mal fin de semana, sábado y domingo nos íbamos para afuera. ¿Ya? Entonces, para subsanar eso dijimos grupos, ya. Después la institucionalidad, ¿qué dijo? No, esto cuando comenzó los años 70 era solamente para los campeones de asociación. No, dijeron por ahí, también podría ir el vice. Este año dijeron van 3. Bueno, es una mala experiencia, 3 no pueden ir. tienen que ir dos por cada asociación y tendremos

0: que achicar los grupos, eso sí, eso lo comparto plenamente, que a lo mejor grupos de 6 es mucho, pero hay que decidir, ¿qué queremos? ¿Muere en primera instancia o una etapa clasificatoria donde un club que tenga ganas de entrenar, tenga ganas de disciplina y todo eso, pueda competir de igual a igual con un club que a lo mejor pone más recursos, pero que no tiene la misma disciplina? Por lo tanto, es para evaluarlo.
1: Hay que evaluarlo. Muchas gracias, lo dejamos libre.
0: A ustedes.
1: Muchas gracias.
0: Muchas gracias a ustedes por cubrir todas las actividades del fútbol amateur.
1: Gracias. Ok. Christopher, salieron los equipos, ¿ah?
2: Eso mismo.

0: los que nos ven, ven en la tribuna donde está la visita, pero la cantidad más grande que hay de gente, de público, es la que está al frente de nosotros, donde ya está copada todo lo que pertenece a la galería. Hay una galería baja que mucha gente no le gusta ir porque, bueno, ahí molesta un poco lo que son, donde se quedan los reservas y todo eso, pero de todas maneras yo creo que se va a ocupar, porque recién, o a cuánto queda, a cuántos minutos estamos, bueno, queda harto todavía para que comience el partido, así que, bueno, eso es lo que está sucediendo aquí en el Estadio Municipal de Maullín. Está complicado también la llegada en automóvil a esta hora ya en lo que es el entorno del estadio, sí. Christopher.
1: Sí, lo mismo. Antes del partido me fui a dar una vueltita ahí donde está la sede del Club Deportivo de Arcoíris, quien aprovecho de saludar también, están con la cocinería para quienes quieran pasar a comerse algo rico, han costado y claramente está copado el estadio. Como bien decías, el estadio lleno, a donde están nuestras cámaras, a nuestras espaldas, está la copa. Está la tan ansiada copa, ¿de quién será? ¿Será de Comercio? ¿De Castro? ¿Será de Baquedano? Lo que sí sabemos es que el día de hoy se va a escribir una tremenda historia acá en Maullín. Vamos a los comerciales, ya volvemos, muchachos, quédense con nosotros a través de 102.7, a través de YouTube. Si todavía no nos buscas en YouTube, búscanos ahí en YouTube, pone Pangal TV y nos vas a encontrar. Y el llamado a toda la gente que todavía está en sus casitas, tiene tiempo para llegar todavía, estamos a estadio lleno y así quiere recibir a Baquedano su gente. Nos vamos a los comerciales, ya volvemos, no se vaya, quédese con nosotros acá en Pangal.

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1: Muy buenas tardes, ya estamos de vuelta, estamos instalados en la cabina número 2, nos encontramos con Gerardo. Tenemos ahí la imagen de la copa, de la tan ansiada copa, de esa ingrata que nos ha querido venir. Estamos en Maullín con cerca de mil almas disfrutando del fútbol, Gerardo.
2: Así es, Christopher, yo creo que más de mil, ya la pasamos ya, mucha gente vino hasta el estadio José Montalegre Mique de nuestra ciudad, de la comuna de Maullín, y esto está hermoso, está bonito, las copas, tú lo decías, ya está en el reducto de lo que es la cancha, y se ven los equipos que ya están a punto de salir también, así que en unos minutos más ya estaremos con esa salida de los equipos a la cancha en esta gran final del campeonato ANFA 2026.
1: ¡Excelente, excelente! El público, excelente el ambiente que se está viviendo el día de hoy acá en Maullín. Esto es una caldera, todos disfrutando del fútbol, la familia, los amigos. Lo otro que quería mencionar, tenemos harta seguridad también, harto personal de carabineros, ¿no es cierto? Y qué bueno que para que podamos vivir una buena final. Los equipos se están calentando, tenemos también las formaciones que en un segundito más ya la vamos a dar. Los equipos se van, ¿no es cierto?, hacia el vestuario para dar la arenga oficial, ¿qué más le podemos contar, Gerardo, a nuestros auditores?
2: Lo que tú comentabas, la seguridad tanto dentro como fuera del estadio, así que hubo una reunión el día miércoles donde llegó desde el municipio también y todos los organizadores de este evento para que se pongan de acuerdo de cómo iban a trabajar en el día de hoy, por lo menos es lo que estamos viendo. La barra visitante de la ciudad de Castro ha entrado por el portón adyacente que tiene este estadio, así que no se han juntado para nada con la gente de Maullín, obviamente por seguridad. Yo sé que no va a pasar absolutamente nada porque esto es una fiesta del fútbol, Christopher.
1: La fiesta del fútbol ya la vives a través del 102.7. Saludamos y agradecemos a todos nuestros auspiciadores que nos han acompañado por todo este largo camino. El día de hoy estamos en una final regional soñada. General Baquedano, Club Deportivo Comercio de Castro, el día se miden en una final tremendísima. La final de ida hoy día en Maullín, desde temprano estuve yo acá en el estadio sacando impresiones, viendo, ¿no es cierto?, la gente que llegó, con decirte que a las 12 del día ya teníamos gente llegando al estadio asegurando su lugar, Gerardo.
2: Así es, bueno, como ha sido todos estos últimos partidos, estamos junto a Vértice TV, también de la comuna de Puerto... Crónica del Sur TV, así es, bueno, ahí le vamos a volver a saludar en un ratito más, entonces, que siempre ha estado junto a nosotros también en estas últimas, en estos últimos partidos que se han entregado a través de Pangal, la estación y todas sus plataformas de nuestra emisora.
1: ¿Qué tal te parece si vamos a revisar las formaciones?
2: ¡Vamos!
1: Vamos con la formación, entonces, del equipo visitante. Primero, Rodrigo Rogel bajo los tres tubos, va con línea un 4-3-3 de izquierda a derecha con la número 23, Cristian Teca. Nicolás Saldivia en dupla de centrales con la número 20, Diego Zubiabre con la número 28, conocido Diego Zubiabre, ex Deportes Puerto Montt, Ramírez, lo conocemos acá en Maullín, el maullinense Diego Zubiabre. Y por derecha, Camilo Neira. Más arriba, en solitario, Fernando Carrasco. Y 12 volantes de salida, como lo hace por izquierda Matías Sotomayor con la número 22, con la número 37, y Gustavo Gallardo por el lado derecho. En busca del gol, de izquierda a derecha, Jordan Arismendi con la número 17, de 10 va a ir Marcelo Aguilar justamente con la número 10, y por derecha Sebastián El Negro Vidal con la número 66.
2: Yo te cuento que los titulares del elenco de General Baquedano son los siguientes. Tú me das la formación de cómo van formados, pero va a estar en el arco Javier Sánchez Águila, también estará en la defensa Carlos Burgo González, también Diego Carrasco Flores, Lucas Santana Muñoz, Juan Sandoval Soto, Jean-Pierre Choenque Galindo, Joaquín Soto Alvarado, Matías Guayquín Tapia, Johan Souce Aguilar, Darmian Dorner Cañas y Jonathan Reyes Ampuero. ¿Cómo formaría Baquedano?
1: Forma bajo los tres tubos el ya conocido, el buen portero, nuestro gato Sánchez Javier, con la número 23, va a defender el día de hoy con garra, con todo el corazón, Javier Sánchez. de izquierda a derecha, línea de cuatro, como ya lo viene haciendo de costumbre. Juan Sandoval, el chilote, por izquierda con la número 19, la dupla de centrales, la muralla defensiva y el helicóptero. Lo hará Damián Dorner y helicóptero Santana con la número 20, Lucas Santana por derecha, Carlitos Burgos con la número 5, más arriba en solitario, Jean-Pierre Chenque con la número 11, por izquierda va a ir Joaquín Soto Caco con la número 14, por derecha Matías Guayquín con la número 8, Jonathan Reyes, la perla, va a ir como 10 y en busca del gol, el querido, el Cholo Carrasco con la número 7 y el iluminado con la número 10, Johan Susi.
2: La señal a través de YouTube, de la televisión, estaba recién, estábamos viendo lo que es la barra del general Baquedano, 100 años de pasión, decía en uno de sus carteles, ah, bonita, bonita imagen que nos mostraba ahí el trabajo a esta hora en cancha de Sebastián Muñoz.
1: Ahí ya están haciendo ingreso a la cancha, por eso que ya se escuchan los aplausos, las bubucelas, desde Chinquihue llegaron los cachitos, ahí anda harta gente, la familia, los amigos, todos reunidos acá en el José Montealegre, Mique, se va a vivir la gran final regional por primera vez en su historia, 108 años de historia, cumplieron justamente hace un par de días, el 5 de agosto, si no me equivoco, y el día de hoy están por escribir una más, Gerardo.
2: Así es, el 5 de agosto estuvieron cumpliendo sus 107 años de vida. Ya salió Baquedano, ya está en la foto oficial, ahí junto a su gente. Así que vamos a la espera de lo que va a ser la entrada de Comercio.
1: Claro que sí. Comercio ahí, entre las estadísticas, no ha perdido ningún partido. ¿Eh? Viene invicto, al igual que Baquedano. 50 goles ha hecho Comercio y 38 Baquedano. Efectividad a favor de Comercio en este caso, pero en ese caso Comercio jugó menos partidos. Botando los nervios, los muchachos de Baquedano ya se encuentran en la cancha, en el rectángulo. Esto es una fiesta, esto es una caldera. ¡Gerardo!
2: Así es, Christopher. Bueno, tú contabas que el elenco de Comercio que iba saliendo a la cancha a esta hora juega menos partido, efectivamente, porque hay menos asociaciones en lo que es la zona de Chiloé. La provincia de Llanquihue tiene mucho más asociaciones, por lo tanto, son más equipos y más partidos los que jugó el general Baquedano, que el día de hoy está en esta gran final.
1: Ya están en la cancha, se va a hacer el ingreso oficial desde la mitad, de desde donde nace el fútbol. Nos saludarán todos. Ya estamos listos, nos miran desde Santiago, desde Alemania, desde Chaitén. Tenemos a todos pendientes de lo que está pasando acá en el José Montealegre, Vique, en Maullín, la final regional entre Comercio y General Baquedano.
2: Así estamos entonces en el estadio municipal de nuestra ciudad, ya está la terna de árbitros también. Así que el comité de árbitros es de Río Bueno, ese de Río Bueno entonces, árbitro central, el señor Juan Andrés Navarro, árbitro asistente número 1, señorita Débora Rayén Antillanca, árbitro asistente número 2, señor Luis Miguel, no es el que canta, sino es Luis Miguel Mancilla, y el cuarto árbitro, el señor Juan Carlos Quesada.
1: Sería Luis Miguel el que pita, claro que sí, déjame de mandarme un saludito. Para toda la gente, ¿no es cierto?, que está detrás de nosotros. Hoy no es un partido más. Hoy en este campo de juego se escribirá una nueva página de una historia que comenzó hace 108 años. Sí, señoras y señores, hace 108 años que se fundó General Baquedano. 108 años de alegrías, de sacrificios, tardes de fútbol, de familias que heredaron la pasión. 108 años llevando estos colores con orgullo en cada rincón de Chile y, ¿por qué no?, en cada rincón de Maullín. Porque General Baquedano, señoras y señores, no es solamente un equipo de fútbol. General Baquedano es parte de la historia de un pueblo. El más grande de Maullín está en una final. Aquí están hoy día los que alguna vez defendieron los colores. Aquí están los que hoy día tienen el privilegio de estar. Esto es para todos los que jugaron algún momento y quisieron buscar el sueño. Aquí están todos, todos, todos reunidos por un solo propósito. Y también los que vendrán mañana, los mamaderas, los que están hoy día motivándose con el fútbol formativo, a todos los que se fueron, como por ejemplo a mi buen amigo Maragaño, que se fue jugando también por Baquedano. ¿Por qué no nombrar a Andresito, que está allá en el cielo? Muchos históricos están aquí. Está Micayo, está Cae, está también Cogote, está Don Moncho, está toda la familia reunida del fútbol. Hoy día juegan 11, pero detrás de esos 11 hay generaciones enteras. Hay padres, abuelos, hermanos, amigos. Hay gente que recorrió kilómetros, que sufrió derrotas, que celebró victorias y que nunca dejó de creer. Y por eso esta camiseta pesa, señoras y señores. Pesa el orgullo de 108 años. Y cuando la pelota comience a rodar, cuando empiece a rodar la pelotita, ya no habrá historia que contar, porque ya la historia está escrita. Lo que se está viviendo acá en Maullín es historia pura. Gerardo, estoy contigo.
2: Así es, Christopher, tú decías los históricos. Hace poquito nomás pasó Nelson Gutiérrez, el Guti, un tremendo delantero, jugador que después fue seleccionado en Puerto Montt, tremendo plantel que tuvo en algún momento Baquedano, pero este está haciendo historia porque está jugando esta gran final 2026.
1: Ya se saludan en el campo de juego, están todos en el campo, están todos en la tribuna, ansiedad, nerviosismo, pelos de punta, piel de gallina, y por qué no, si ahí lo que se está viviendo es historia pura. Por primera vez en su historia Baquedano es finalista regional de un campeonato de clubes campeones.
2: Y sigue llegando gente, no sé dónde se va a colocar la gente, sigue llegando gente, sobre todo en el lado donde estamos nosotros, porque acá está la gente de Maullín que quiere alentar al elenco de General Baquedano, así que ya quedan pocos lugares vacíos en lo que es la galería, que está un poquito más cercano a la cancha. Vamos a ver qué pasa con tanta gente que está llegando, Christopher.
1: Sí, se están ganando, se están ubicando, se están ocupando todos, absolutamente todos los asientos acá en el estadio. La arenga, la última arenga, la foto oficial. Ya estamos a minutos de hacer historia a través de Pangal, a través de 102.7. Mando saludo a todos aquellos que se fueron. Señoras y señores, que hoy día están mirando desde arriba al cielo, como lo es el tío Huachaca, como lo es el tío Renato Miranda también, que estarían alegres viendo a su general Baquedano, entre otros, como la señora Rosa Gallardo, nuestra hincha más longeva. Saludos para ella y su familia, la familia Palma, los Barrientos, cuánta familia metida, los Mancilla, los González. Muchachos, esto es historia pura, 108 años, porque ser de general de Baquedano, señoras y señores, esto es más que un club, esto es un sentimiento. Llegan todos, llegan las autoridades, nadie quiere perderse esta cita, nadie la quiere perder. Gerardo, impresiones de lo que está pasando en Maullín.
2: Oh, está bonito, lindo el estadio. Qué manera de ser una fiesta esto. Ah, bueno, tú recién comentabas a toda la gente que nos puede estar viendo y escuchando de diferentes sectores, lados, la comuna Puerto Montt, a través de Crónicas del Sur TV, que está junto a nosotros también aquí en el estadio municipal de nuestra ciudad. Minuto de silencio.
1: Minuto de silencio. Ahí sí se cumple el minuto de silencio. Saludando a todos nuestros colaboradores, déjame mandar un saludito muy especial allá en Kenuir. Nos están viendo ahí en el sector de La Poza, don Pedro Mancilla, la señora María, a mi suegra, la Diana Mancilla, y a don Juan Díaz, que están ahí todos pendientes de lo que está pasando acá en Maullín. Ya se hizo el sorteo, la motivación, están todos, están los 11. Sebastián, ¿cómo lo viste dentro del estadio, Seba?
3: Con toda la emoción, se nota el entusiasmo que tiene el general Baquedano de ojalá buscar esta victoria, dar el batacazo en esta ida.
1: ¡Excelente! ¡Ya estamos! ¡Que ruede nomás! No doy más de la ansiedad, déjame decírtelo, porque estamos todos aquí hermanados, estamos en la cabina número 2 a través de Pangal TV, estamos a través de la 102.7, señoras y señores, el árbitro mira su reloj, que ruede la pelotita, empezó, señoras y señores, empezó a rodar la pelotita, acá en Maullín, el primer minuto se juega y se vive a través de la 102.7.
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1: Saque de costado, vamos a ver qué es lo que advierte el juez árbitro, me parece mucho que estaba tomando ahí a Seba Vidal. Saludábamos ahí a nuestros colaboradores, hay tiro libre, el primero, vamos anotando también las estadísticas para también estar al día, el primer tiro libre en propio terreno de juego, allá sale jugando el número 30, ya lo hizo Fernando Carrasco, no le dice el árbitro, juegue más atrás le dice, más atrás, no entiende el chico Carrasco. Ahora sí, sale jugando de primera Fernando. Atrás para Diego. Ahí está Subiabre, el ex Deportes Puerto Montt. Se ve tranquilo el portero Rodrigo Rogel. Pelotazo largo arriba. A correr nomás Sebastián Vidal. Ahí viene Vidal por derecha. Y afírmate, Baquedano. El centro arriba. Sale nomás al medio. Está la pelota rebotando. Le queda el número 10. La pelota se va para el lado izquierdo. Ahí la tiene Jordan Arismendi. Está Arismendi revoloteando fuera del área. ¡Ah! Tomaban a Dorner. Primero aviso, primer aviso. ¿Qué te pareció, Gerardo?
2: Sí, la verdad que ya podemos ver a un comercio que no vino a especular, sino que vino a poder llevarse el triunfo desde acá del estadio municipal de nuestra ciudad.
1: Saque de costado que le va a pertenecer entonces al local, le va a pertenecer al general Baquedano, que el día de hoy está escribiendo historia. Saludamos ahí al cuerpo técnico, Alexis Cárcamo, el director técnico de General Baquedano, tremenda campaña. A Germán Cárcamo también, por supuesto, preparador ahí, ayudante técnico. César Sangüesa, preparador físico. Y a Isaac, que va a ser el meta, va a ser Sánchez. Arriba, pelotazo, a saltar nomás Carrasco. La pelota le queda al número 10, ahí está Marcelo. Aguilar se refugia atrás para Camilo. Largo nomás Camilo. Dorner va primero, no quiere complicaciones, saca de zurda arriba, la va a controlar Susi, y va Susi, y ahí está Diego, me parece mucho que le dejaba la manito arriba, ahí saque de costado, y se empiezan a acomodar todos los hinchas alrededor del estadio municipal, ahí saque de costado, que le pertenece a Baquedano.
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1: Voy, ahora sí la tiene la perla, Reyes quería enganchar, no lo deja Carrasco, más atrás Matías Sotomayor, se complica, se va la pelotita, se va, ahí saque de costado que le pertenece a Comercio en propio terreno de juego.
3: Primera llegada, empiezan a avisar tanto General Baquedano como Comercio.
1: Excelente partido, bonito día, temperatura adrede para el partido, bonita final estamos viviendo. Cuando controla Chuenque, se caía Marcelo, la pelota la tiene Soto, el casco para Juan, engancha Sandoval, se va a refugiar en Dorner, ahí está la maquinita Caterpillar Dorner, ahí está más atrás para Santana, el histórico. Son todos históricos, Santana se equivocaba ahí, lo presionaban y me parece que se viene Jordan, está Arismendi, le pegó de fuera, el gato, topó nomás el gato que sale jugando, perfecto tiro del gato que juega bien con Caco y se viene Susi, y afírmate Comercio, que se afirmen los comerciantes porque viene Susi y ataca Baquedano, señoras y señores, el enganche no pilla a nadie, atrás está Sandoval, Juanito, la perla, bonito taco se la hizo para Sousi y se va al lateral que le pertenece a Comercio.
3: Primera llegada de Comercio, ojito, hay que tener cuidado ahí con esos pequeños errores defensivos que pueden terminar costando caro.
1: Saque de mano, saque lateral, harta seguridad, van llegando nuestros bomberos, saludo a todos los bomberos. Ahí ya vamos a extender los saludos que nos envían a través del WhatsApp que está apareciendo en pantalla cuando controla la pelota. Chenque, más atrás para Dorner que pide calma. Ahí está Dorner, largo el pase arriba para la perla. Va a pasar nomás la perla, se le iba, era buena, sí. Ahora sí, saque de costado.
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1: Excelente, mira, tenemos, me mandaron una fotito, cuando ataca Baquedano, viene Schenke y se proyecta Burgos por derecha, ahí está Burgos, el centro arriba pasado, va a saltar Caco, el centro del Caco arriba, le quedó la perla, está dentro del área, la perla, le va a pegar la perla, enganchó hacia adentro, tapó su viable, estuvo notable Diego, era la primera ocasión para Baquedano.
3: Excelente llegada, muy buena jugada, casi lo logra cabecear Caco en un inicio, Reyes, una gran jugada colectiva, no lo pudo hacer, gran defensa, igual mérito de Subiabre.
1: De mano saca el lateral izquierdo, Teca, ahí está Teca, que se cambió de lado mirando los otros partidos, controla la pelota Marcelo Aguilar, más atrás para Carrasco, Fernando y el pase largo a correr arriba, estuvo primero Lucas Santana, raudo para sacar esa pelota, no podía controlar Guayquín, el histórico Guayquín, el magistral, ahora la tiene la pelota ya Sotomayor. La pelota, la pelotita, la bola, sigue en terreno de Baquedano, lo tiene Comercio, posesión del balón ahora, la parte de Aguilar, se barrió Schenke, excelente el chico Schenke, nuestro pequeño gladiador de Baquedano, Comercio maneja los hilos en estos primeros 5 minutos, va jugando Comercio, buscando y buscando, busca y busca Comercio. Se viene el número 37 que se cambia de lado, Gallardo, y viene el centro. Vamos a ver si está el centro y viene Comercio y le va a pegar de fuera. Por arriba, arriba, arriba, y saque de meta, Seba. Mando saludos ahora sí para Chaitén, para el Club Deportivo Lautaro, que está pronto a inaugurar las graderías. Saludos para don Benjamín Sánchez. Espero que estén bien. Ya nos vemos ahí cuando nos toque viajar el que nos mueve, nuestro transfer de la empresa. Así que saludos para don Benjamín y toda su familia futbolística también. Amantes de fútbol, estamos acá en Maullín, los primeros minutos lo vives, lo estás escuchando a través de la 102.7 cuando controla Comercio. Carlitos Burgos en terreno propio a recuperar esa pelota, se va al lateral, que le va a pertenecer al equipo que viste de negro. ¡Cuánta emoción! ¡Cuánto nerviosismo! ¡Cuánta gente disfrutando del buen fútbol! ¡Anfa Regional! ¡Esta es la final de ida! ¡Comercio Baquedano acá en Maullín! ¡Cuando controla Comercio! ¡Ahí está Subiabre! ¡Se apoya con Carrasco! ¡Otra vez Subiabre! ¡Diego manda a correr por la izquierda Teca! ¡Ahí está Teca, Cristian! ¡Más atrás Teca! ¡Otra vez para Subiabre! ¡El ex seleccionado de Deportes Puerto Montt! ¡El ex San Antonio Unido también! Bien juega Subiabre, ex Ramírez, atrás para el portero, se refugia Rodrigo, a correr nomás por izquierda, a ver si llega Vidal, no llega, ahí saque de costado que le pertenece al local.
3: Muy, muy buena presión por parte general Baquedano, está presionando alto, está haciendo que Comercio busque el pelotazo y busque el error.
1: Lateral que ya hace Juan, los comentarios son de Seba Muñoz, portero de ahí, de ex Arcoiris también, ¿ah? ¿Eh? Ex Pensilvania está jugando actualmente. Cuando viene atacando Comercio, la cabecita hacia atrás de Burgos para el Gato. El Gato que se pone a demuinar a hacer jueguitos ahí. La confianza que viene ahí, que va a salir el Gato. Tira la pelotita ahí para que controle la Perla. La baja así como una almohada. La bajó la Perla, bien la jugó ahí el chilote Sandoval. A correr Susi, se le fue un poquito larga y ahí saque de costado. No encuentra espacios todavía ninguno de los dos.
3: Como ya mencionábamos, está recurriendo un poquito al pelotazo. Tiene que tener más protagonismo lo que es Chenque y Huequín.
1: Claro que sí, quedó botado. ¿Qué pasó ahí? El número 10 está botado. Acusa ahí un golpe de Dorner. Hay tiro libre, me parece. El primero. No, este es el
3: segundo foul por parte de Baquedano.
1: El segundo. Foul, no hay tarjetas todavía, se las ha guardado. ¿De dónde tenemos la terna arbitral, Seba Muñoz?
3: Hoy día la terna arbitral es de los árbitros de Río Bueno. Tenemos como primer árbitro a Juan Andrés Navarro, el asistente número 1, Débora Antillanca, Rayén Antillanca. Asistente número 2, Luis Miguel Mancilla.
1: Y afírmate que viene Comercio. Ahí está Comercio, quería intentar de fuera. Marcelo Aguilar le pegó. Ahí saque de esquina. Número... Atención nomás, se va la fuerza aérea. El 10 es bastante alto, así que marcar ahí. Dorner se va entonces a la marca personal. Hay tiro de esquina. Ya mandó la orden el árbitro. Cerrado arriba va el Gato, se le va la pelotita. Bien nomás el Gato, saca aplausos. A reponer Baquedano de fondo. Ahí está el Cholo, Carrasco que controla la pelotita, juega con la Perla, control orientado y bueno de la Perla. Ahí viene Jonathan Reyes, lo engancharon, me parece falta para Amarilla. ¡Ah! Cobró mano.
4: Así es, por parte de acá se vio que fue Amarilla, por parte del
1: jugador
4: Comercio sobre Reyes.
1: Sí, no, ahí me parece mucho que se equivocó el árbitro. Ahora viene Comercio, el Taquito, quería cancherear ahí, pasa por izquierda, el centro arriba, el Gato con las manos segura, la pelota está segura cuando está con el Gato, no tiene a nadie, pide que abran un poquito más la cancha, ahora sí va a salir jugando largo, me parece mucho que tenía que esperar a que se repongan, ahí recupera Chenque, la pelota la pierde Baquedano, viene Vidal, recupera Lucas y viene Baquedano y controla... Controlaba Carrasco, me parece mucho que le pegaban. Recuperaba Subiabre con toda la calma del mundo. Con un poquito de arrogancia también. Largo el pelotazo arriba. A correr nomás Arismendi. Y viene Arismendi. Se pasó a Burgos. Está Arismendi. Se va a meter dentro del área. Le pegó Arismendi. Chocaba en el defensa central que estuvo raudo ahí. Excelente Lucas. cuando recupera la perla, viene Reyes, Reyes y Chenque, Chenque y Caco, se le va la pelotita, Caco se le va nomás, no importa Caco, arriba nomás va a quedar, vamos, vamos, ¿cuántos minutos tenemos?
3: Minuto número 10, vamos para el 11 ya.
1: Lateral, saludamos a nuestros colaboradores.
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1: Mientras pitaba el árbitro un falta, me parecía más falta el anterior, sí, siendo un poquito ahí...
3: Cuestionables objetivo. Las decisiones del árbitro en este primer tiempo, deja jugar un poco y de repente corta muy rápido la jugada.
1: Ay, ay, ay, a buscar diferencia acá porque en Castro puede ser peor. ¿Cuánta gente tenemos más o menos acá en el estadio? Está lleno, ¿ah?
3: Está ya bastante lleno, lo que en ambas galerías iríamos por los 500.
1: Yo creo que fácil, no, 1200 personas, me parece un poquito
2: más. Doy un dato, llevo hartos años por acá y nunca había visto tanta gente en el estadio.
1: Lo mismo te iba a decir, de todos los años que llevo nunca había, mano me parece, atacaba Comercio, le va a pegar de fuera. Ahora sí, Gerardo, voy contigo, me parece, es verdad, yo nunca había visto tanta gente reunida por el fútbol.
2: Sí, lo que pasa es que está alrededor del estadio también, de la cancha, de las rejas, está absolutamente completo el estadio, absolutamente completo, mucha gente de pie.
1: No queda lugar para más. Y qué bonito que se sienta la localidad. Lleno el estadio. Lleno el estadio, todos apoyando al fútbol. Hay tiro libre que va a ejecutar el Gato. Sánchez arriba a buscar nomás la fuerza aérea. A buscar opciones, Baquedano. 0-0. 0 para Comercio. 0 para Baquedano. Ya juega Javier Sánchez, el portero. Manda arriba nomás, salta el cabezazo defensivo. Me parece mucho que le hicieron foul de atrás. Otra vez no cobró Sebastián.
3: Prefirió el lateral. Igual un poquito excesivo la jugada por parte de Comercio. Para mí era para cobrar foul, de hecho. Ojito, ya llevan un partido bastante trabado. Tres faltas Baquedano y ya lleva dos Comercio. Y algunas decisiones cuestionables el árbitro.
1: Bastante cuestionables los cobros del árbitro. El señor, ¿quién es el árbitro central? El señor Juan Andrés Navarro. Hasta el momento se ha equivocado en varios cobros. Cuando venía, ahora sí cobró la falta contra Marcelo Aguilar.
3: Así es, la cuarta falta por parte de General Baquedano sobre jugadores de Comercio. Muy facilito, la verdad, para Comercio. Un poquito más duro para Baquedano.
1: Sí, sí, sí. 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La estación deportiva cuando ya juega su viabre. Atrás para Saldivia, ahí está Nico, abre con Teca, se proyecta arriba el número 30, Carrasco, ahí está Fernando, más atrás otra vez para Saldivia, Nicolás, el central de Comercio, juega en propio terreno, a correr arriba, estuvo bien Dorner y cobró la mano, picó antes la pelotita.
3: Segunda mano para que le cobran a General Baquedano, un pequeño error, un fallo de cálculos, por así decirlo, por parte de Dorner, que le pega, terminó pegando en la mano.
1: Sí, hay tiro libre en zona, en el terreno de Baquedano, que va a ejecutar, me parece mucho, que el número 20, que es Saldivia. Tiro libre, solamente se quedan dos a defender de parte de Comercio. Hay tiro libre en zona peligrosa, en terreno enemigo está Comercio. Tiro libre. De pierna izquierda le va a pegar el número 30, Carrasco. Le pegó el centro arriba, llovido. Carrasco se descuelga, sube, abre. ¡El Gato!
3: Muy buena salida por parte de Gato Sánchez, anticipando de manera muy bien, mejorando en ese en comparación al tiro de esquina anterior.
1: Cuando viene Chenque, la tocaba con Matías, el magistral, Burguitos. Ahí está Carlos, la toca con Carrasco. Ahí está Carrasco, Carrasco y Burgos. Mentira, ahí está la perla, quien recibe la pelota, ese es Jonathan Reyes, vuelve a propio terreno, Lucas Santana, abre para Dorner, ahí está la maquinita Caterpillar Dorner, la abre para la izquierda para Sandoval, iba primero, me parece, casi se la interceptan, la gana Caco finalmente, Schenke, hay falta, le pegaron fuerte a Schenke.
3: Tercera falta de Comercio, jugadores de Baquedano.
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1: 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Tiro libre. En la mitad de la cancha lo hizo Dorner. Largo el pelotazo a correr arriba. Las manos seguras de Rugel. No hay hasta el momento peligro. Ahí está Rogel que sale jugando. Nicolás Saldivia por izquierda Teca. Ahí está Cristian. Tiene la pelotita Cristiana. Me va a levantar la cabeza. No tiene opciones. Tiene que volver. Claro que sí volvió. Las pelotas para Gallardo. Gustavo que va a abrir, me parece mucho con Neira. No, vuelve atrás para Subiabre. De primera Subiabre, ¿qué pasó?
3: Cobró falta jugador a Carrasco, en este caso jugador de General Baquedano, a uno de los centrales de Comercio. Un poquito livianito por parte.
1: Sí, va. Bastante va, livianito. Va a cobrar todo, ¿eh? Va a cobrar todo, se ve por ahora. No, no quieren que se note ni localía. Cuando corre por izquierda Arismendi. Viene Jordán. Ahí está Arismendi. Levanta la cabeza. El centro arriba va a ser pasado. Bien Sandoval para sacar de cabeza. Saque nomás Soto. Caco Soto y a correr Susi. Está el platinado Susi. Y se venía, se tomaba Susi. Me parece falta. No lo quieren dejar jugar a Susi. Hay tiro libre. Seba Muñoz.
3: Cuarta falta para de Comercio. En esta vez en el jugador número 17 de General Baquedano. 10, perdón. Johan Susi.
1: Viene. Tiro libre, si no me equivoco, lo va a hacer Dorner. Saludos para más de 600 personas conectadas a través de YouTube. Dorner y el tiro libre. Tiro libre. Arriba el tiro libre, a cabecear todos. Salta, sube, abre. La pelota le va a quedar a Rogel. Se comunicaron los centrales. Me parece mucho que empujaba. Sale Rodrigo ahí empujando a Carrasco. La pelota va a ser para Lucas, sacó de cabeza, la controla Caco, ahí está Soto, el chilote Soto, abre para la derecha, la pelota la maneja Burgos, va a meter Burgos arriba, buena pelota para Susi, de primera juega para Caco, si la abre con Sandoval tiene opciones, buena pelota era para Sandoval, se barre primero el número 2 y a correr nomás Vidal que nos llega a la pelotita y saque de costado que le va a pertenecer al local a General Baquedano.
3: Un poco de imprecisión por parte de General Baquedano, está cometiendo errores que no la ha estado cometiendo en de los 16avos hasta la semifinal en estos momentos, que está complicando el partido.
1: Sí, la distancia se puede entender también, ¿eh? El equipo con, digamos, un equipo joven de Baquedano, ¿eh? No así el equipo de Comercio, un equipo experimentado que ha estado en varias instancias bien buenas. Baquedano está jugando bastante bien, no ha encontrado los espacios, un par de imprecisiones, como bien decía Seba Muñoz, cuando ataca a Comercio, la tiene la pelota a Aguilar, atrás se refugia para el número 30, Fernando, a correr por izquierda nomás, la pelota va para Sotomayor, que controla de primera, ahí está Sotomayor, a correr arriba Arismendi, buena pelota, la pedían offside, nada dice el árbitro, no estaba offside, la tiene Arismendi, se le va la pelotita, se le va, ahí saque de meta, Seba, estaba acostumbrado a Cristian.
3: Fuera de juego, de hecho, para uno de los jugadores de Comercio, Arismendi, si no me equivoco, primero para Comercio.
1: Y sigue llegando gente, Gerardo.
2: Así es, cada vez más y ya absolutamente un estadio lleno, repleto aquí en el Municipal José Montalvo de Miquel.
1: Viene, discúlpame, ahí sí venía, se metía el Caco. Era buena la opción, ahí saque de costado que le pertenece a Baquedano. Las instrucciones, ¿cómo se ve la banca de Comercio, Seba?
3: Bastante tranquila, repartiendo instrucciones ahí. Ataque de Baquedano.
1: Y viene Chenque. Está Chenque. Atrás refugia para Matías. Ahí está Guayquín. Bien, Guayquín se equivocaba. Pensaba que jugaba con Chenque. Se le va la pelota y saque de costado en propio terreno que le pertenece a Comercio.
3: Falta jugar un poquito más Guayquín, que es uno de los que distribuye muy bien el balón dentro de General Baquedano.
1: Sí, se tiene que soltar nomás. Guayquín, el magistral, Rodrigo, la pelota arriba, a correr por izquierda, Teca, que jugaba de primera para Arismendi, Jordan, ahora sí la tiene el magistral que la baja, atrás para Santana, Santana y Burgos, se resbalaba mucho, me parece que cayó Burgos, quedó botado, ¿qué pasó? ¿Lo viste, Seba?
3: Mira, a primera vista se resbaló y hubo, parece, un pequeño choque con uno de los jugadores de Comercio que lo dejó resentido, pero en mi opinión no fue falta.
1: Muy bien, de igual manera, ahí sí me parece que estuvo bien en el sentido de parar, porque un golpe en la cabeza. ¡Saludamos a nuestros colaboradores!
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1: ¿Quién nos da el MVP del partido?
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1: Innova. Ahí he estado, impresiones digitales, saludos para Innova y todo su personal de trabajo que ha estado también con nosotros apoyando al fútbol, fomentando de esta manera. Cuando viene la perla y la tiene Susi, y afírmate que viene Baquedano, lo marcan al tiro entre dos a Susi, le caen al tiro, la pelota la toma el 10 y le caen dos. y ataca Comercio ahora. Afirma Tibaquedano a correr las pelotitas arriba, a no complicarse Dorner. Bien la hizo para Sandoval, que baja la pelotita. Va a abrir Sandoval. Ahí está Caco. Otra vez para Sandoval. A sacar la pelota nomás, Juan. Le quedó Reyes. Ahí está la perla. Juega con Sandoval. Ay, ay, ay. Era buena la idea. Muy bien nomás. Un poquito impreciso. Se enoja la perla. Ahora sí, saque de costado para Comercio.
3: Así es, la perla de Reyes está jugando bastante bien hoy día. Está distribuyendo el trabajo que anteriormente por lo general lo hacía Matías Guayquín, de distribuir bien el balón. Y estos errores, pequeños errores, están costando un poquito, complicando el partido para General Baquedano.
1: Va como 10 netos el día de hoy la perla. Cuando ataca Soto, ataca Baquedano y se viene a correr el Susi. Se barre abajo nomás, se subió a abrir. La pelota de saque de costado que le va a pertenecer al equipo que carga de derecha a izquierda en su pantalla, el equipo de negro, el equipo de General Baquedano, los dirigidos por Don Alexis, el profe, que los tiene en la final regional de clubes. Cuando juega Chenque, atrás Sandoval, para Dorner. Dorner a meter arriba nomás la pelota. ¿Quién pasa arriba? Están todos y se van nomás arriba. Bien estuvo el defensa central para sacar esa pelota. La pelota todavía está ahí en la media luna. La recupera Comercio. Queda otra vez ahí en un bosque de piernas. Abre para Teca. Cristian Teca para Arismendi. Viene Jordan. Ahí está el número 17. La toca con Aguilar. Le tocaban abajo otra vez a Marcelo Aguilar. Me parece mucho que no lo cobró, no lo advirtió el árbitro. Mientras hay uno, siga, siga nomás, dice el árbitro. Atrás la pelota para Saldivia. Atrás otra vez, refugia en Subiabre. Ahí está Diego. Abre por izquierda para Teca, Cristian Teca. Comercio 0, Baquedano 0, acá Maullín. Cuando ataca Comercio, se quería meter en terreno enemigo. Dorner recupera la pelota, excelente la defensa. Arriba para el Cholo, está Carrasco que controla. Ahí está, ay, ay, ay, me parece mucho que eso fue agresión, ¿ah? ¿Eh? No. Nada cobra el árbitro, sigue el fútbol. Fue con el pie bastante arriba, ¿eh? No sé si sí, cómo enseñan a defender allá en Castro. Cuando ataca Comercio, no advierte nada el árbitro. Está Aguilar, Marcelo le va a pegar de fuera la pelota. Quedó boteando, le está quedando a Vidal. Sandoval primero, hay saque de costado cuando sigue botado el Cholo.
3: En mi opinión fue falta. De hecho, colocó el cuerpo, no jugó el balón. No cumple los criterios para seguir jugando y que haya ganado limpiamente el balón el jugador de Comercio.
1: Claro que sí. Está botado entonces. La anterior ahí le dice que se pare, Noan, le dice. Mientras está bastante resentido el Cholo, le pegó en el pecho, ¿cómo sería? Ahí saque de costado que le pertenece a Comercio por el lado de acá. Está Vidal con la pelotita. De manos. De blanco y azul la escuadra de los comerciantes de Castro. Final de ida. Se está jugando acá en Maullín. Cuando controla Susi, engancha hacia adentro. La pelota le va a quedar atrás. ¡Gol! ¡Gol! ¡De Comercio! ¡Gol! Se abrió la cuenta acá en Maullín. El 1-0 llegó. 1 para Comercio, 0 para Baquedano.
3: Así es, en su tercera llegada por parte de jugador, por parte de Comercio al arco de General Baquedano, terminó en gol. Una pelota un tanto fácil que iba para el arquero. No sé si hubo un tema de exceso de confianza, no lo sabemos muy bien. Un gol que se podía haber evitado. Vino un lateral. Amargo el gol por parte de Comercio a General Baquedano.
1: 1-0. Error en la salida, lo pagó caro Baquedano en estas instancias. Arriba Baquedano, vamos que queda tiempo. El primer gol se hizo ya, casi ahí vamos a confirmarle el minuto.
3: 24.
1: Cuando viene atacando Baquedano, ahora sí se pone bueno el partido. Viene Aguilar, no lo deja jugar a la perla. Hay saque de costado que le va a pertenecer a Comercio, que lo gana 1-0. Gol a los 24 minutos de partido.
3: Así es, tiene que tener la confianza, la mentalidad fría de parte general de Baquedano para lograr el descuento y tratar de ponerse en ventaja.
1: Sí, ahora va a ser todo lento. El equipo de Comercio que lo gana por 1-0, por la mínima, se abrió la cuenta a los 24 minutos, saca Maullín. 1 para Comercio, 0 para Baquedano. A correr nomás la pelotita Dorner. Ahí está Sandoval, Sandoval y Chenque. Ahí está el chico Chenque que la pica hacia el lado. Va a jugar Chenque con la perla. La picaba arriba, me parece mucho que lo pisaban. Ahora sí lo advierte. Ahí falta otra vez, se va.
3: Así es, el quinto por parte de Comercio ya, y me sorprende porque las faltas son un poquito duras. Yo creo que ya debería ser momento de sacar a María.
1: Claro que sí, no se ha puesto la mano al bolsillo el árbitro cuando venía atacando Carrasco, no la recibía Guayquín, la pelota la tiene Aguilar, a abrir con Vidal. Por izquierda viene Vidal, se va a pasar a Sandoval. Ahí está Sandoval, que se lo barre bien nomás. Lo ganó Sandoval, ahí saque de costado que le pertenece a Comercio de Castro.
3: Sigue el ataque de Comercio, yo creo que sí, que va a seguir ampliando el marcador.
1: Ojalá que no. Esperemos la respuesta de Baquedano. Cuando viene Comercio, ataca por derecha. En terreno enemigo empezaron a guapear los de Comercio, les pegaba de fuera Seba Vidal. Ahí saque de meta que le pertenece al Baquedano.
3: Cuarto tiro al arco por parte de Comercio, tiene que seguir arreglar un poco el tema defensivo. Tres cuartos de cancha hacia abajo, estaba bastante débil General Baquedano.
1: Así es, los comentarios de Seba Muñoz, portero. Arriba el cabezazo, Susi no llega. Saca Sandoval, no puede bajar la pelota Comercio. Ahora sí controla por izquierda Sotomayor.

0: afuera sin tanto buscar llegar tan adentro del área, que eso es bastante peligroso por parte general Baquedano.
1: 1-0. Cuando ya corren 27 minutos de partido, a estadio lleno, lleno, lleno, se juega acá en Maullín. Tiro de esquina, va Vidal, manitos arriba de Vidal al segundo palo, me parece mucho. Está en las pelotas, le quedó Arismendi, está Jordan al punto penal, cabezazo. ¡El gato! Evitó el segundo, hay tiro de esquina, otra vez está atacando Comercio.
0: El quinto tiro de esquina, lleva tres consecutivos ya Comercio. Hay una falencia dentro de esas jugadas detenidas, especialmente los tiros de esquina, donde General Baquedano no está ganando arriba.
1: Tiene buen juego aéreo Comercio. 1-0, tiro de esquina, lo va a hacer Vidal nuevamente. El centro arriba, se están tomando en el área, nada advierte el árbitro. Arriba el primer palo, queda otra vez la pelota, el segundo palo está dentro del área. Hace una bicicleta, le dice Aguilar, y otra vez me parece mucho que la aguanta para el córner. Ahí saque de fondo, ahora sí, no, córner otra vez.
0: Sexto córner para Comercio, cuarto consecutivo ya. No logra salir General Baquedano de su área con unas jugadas que no sé si estarán preparadas por parte de Comercio, pero la están terminando no tan bien, pero como quieren, yo creo.
1: A esperar que no de tantos tiros de esquina. No genere nada Comercio, el centro, el primer palo. ¡Oh! ¡Palo, palo, palo! Se metía, subió, abre, yo con el palo. Me parece mucho que hay falta. Ahí tiro libre, que le pertenece a Baquedano.
0: Sigue avisando Comercio, primer palo, ya lleva 5 tiros al arco. Ya es un tema bastante preocupante ya lo que está haciendo Comercio. General Baquedano no está teniendo claridad tampoco en lo defensivo ni en el mediocampo.
1: Sale jugando el gato. Ahí está Santana, vamos Baquedano, arriba, arriba, arriba nomás. Viene Chenque, otra vez para Santana. Arriba la pelota para la Perla, que juega de primera para Chenque. Y se viene Baquedano, y viene Baquedano. Y puede ser esta, ¿por qué no? Se descuelga Sandoval de primera para Reyes. La hizo buena la Perla. Ahí está la Perla, que se deja dos en el camino. Y viene la Perla, y puede ser la bicicleta. Está dentro Caco, pasó la Perla, no se entendieron. ¡Ahí saque de fondo!
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1: Más de 700 personas pendientes a la final regional. A través de 102.7 también nos escuchan en todos lados. Saludos para la Riviera Norte, para Quenuir también, para todos los sectores donde nos están escuchando, donde nos están viendo. Cuando viene Comercio y ataca Comercio, y me parece que estaba bien el número 23. Ahí está Matías Sotomayor. Lo pitó tarde, me parece, la asistente.
0: Así es, segundo fuera de juego por parte de Comercio.
1: Y viene Baquedano, ya sale jugando rápido y se viene Caco. 1-0 lo pierde y se viene Soucy. Y está Soucy, ahí está Johan, que hace el iluminado. Buena pelota de Susi, le va a quedar a Caco, me parece mucho. Pedían falta, ahora sí lo cobra. Qué ojo tiene el profe, tiro libre.
0: Se lo fabricó el defensa de Comercio y lamentablemente para el general Baquedano el árbitro compró.
1: Tiro libre, que le pertenece a Comercio, que hace todo, todo lento por ahora. 1-0, por la mínima lo está ganando el equipo chilote de los comerciantes. Arriba nomás Vidal. Atrás para Aguilar, la pelota la tiene Aguilar y recupera la pelota Caco. Y está Reyes y Susi y el enganche. Se va para afuera, le pisaba los pies a Susi, me parece, a Isaac de costado. ¿Qué va a hacer para Baquedano? Que lo va a ejecutar el chilote Sandoval. Ya juega con la Perla, la Perla y Sandoval y Caco, Caco y Matías. Ahí está Matías, buena la hizo Matías, le va a pegar de fuera Matías. ¡Ay, ay, ay! Le pasó tirando un besito al palo, pasó rozando en la primera clara de Baquedano. Avisó el magistral Matías.
3: Primer tiro directo al arco, muy bien por parte de Guayquín, se está animando, es una buena señal para ir a buscar el empate.
1: Para ir a buscar el empate, claro que sí, porque lo pierde por 1-0 de local Maullín. Subí abre, más atrás para Rogel. Largo el pelotazo, mandar a correr nomás al robusto y alto Marcelo Aguilar. Venía Vidal, la pelota le va a quedar a Carlos. Se resbalaba el delantero, se refugia Guayquín atrás en Sánchez. El gato que pide un poquito más arriba, ayuda. Abre para Lucas, se descuelga Burgos. Tiene a Chenque, claro que sí, juega con Chenque.

0: No encuentro opciones, Chenque. Más atrás entonces a refugiar la pelota con Dorner. Ahí está Damián. Ahí está Dorner. Atrás la pelota nomás. Invita a salir al equipo de comercio. Ahí está el gato. La tiene Sánchez. No encuentra opciones. Ahora sí, a correr arriba la pelota para el Cholo Era, pero ganó primero Raudo, el central. La pelota la tiene Comercio, la posesión del balón en estos 32 minutos hasta el momento, ha jugado un poquito más, hay que ser objetivo. Comercio, 1-0, controla Comercio y ataca el número 22. Ahí está Matías, ahí está Sotomayor. ¿Qué hace Matías? Atrás la pelota, refugiarla con Saldivia. Teca. Matías, Sotomayor, ataca Comercio. Más atrás Sotomayor. De primera la hace el número 23. Teca. Atrás la pelota. El número 37. Ahí está Gustavo Gallardo. Viene Comercio y se mete Vidal dentro del área. Y está Dorner. Lo dejó atrás a Dorner. La pelota para Gallardo. Otra vez para Vidal. Y ojo que le pega de fuera a Vidal. Y ojo que viene Sotomayor. Más atrás. Ahí está Sotomayor. La pelota para Arismendi. Arismendi más atrás para Gallardo. Gallardo vuelve atrás a armar el fútbol con Saldivia. La pelota para el número 30. Carrasco que abre por izquierda para Teca. Ahí va Teca. Es como karateca. Vuelve la pelota otra vez. Refugiando y defendiéndose con el balón Comercio. Se va.
1: Así es, tiene el total dominio en estos momentos. Está con la tranquilidad del 1-0 del marcador. General Baterano se está replegando un poquito, dado que Comercio aprovecha muy bien los espacios que puede llegar a dejar General Baterano.
0: Sí, aprovechó el error y lo hizo Comercio. Saludamos a nuestros colaboradores.
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0: 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Cuando ataca Comercio en terreno enemigo, viene Sotomayor. Se va a meter Sotomayor, ahí está Sotomayor, la marca es de Burgos. También marca Carlos, atrás la pelota para Aguilar, Marcelo. Marcelo y Aguilar y... me parece que había falta. Y Cristian Teca que se descolgó bastante. Y las pelotas corriendo más arriba Arismendi, se barre Carlos Burgos y hay tiro de esquina que le pertenece otra vez a Comercio.
1: El séptimo tiro de esquina a favor de Comercio de Castro. Están llegando harto por esa banda. Arismendi no la ha podido, Carlos Burgos no ha podido controlar muy bien a Arismendi, que es un jugador bastante rápido y hábil de oso. Viene el córner.
0: Córner, manito arriba, centro al primer palo, me parece mucho a pivotear todo, la cabecita atrás, me parece. Chilena. Se las quiso dar de acróbata el chilote. Ahí saque de costado que le pertenecen a los negros, son los de Baquedano.
1: Son muy peligrosos Comercio en los tiros de esquina. Son altos, saltan mucho, están complicando bastante al arquero Sánchez. Y el resto del equipo está bastante impreciso en ese sentido.
0: A estadio completo se está jugando más de 1,000 personas en este estadio, en el José Montalegre Mique, cuando ataca y sale Baquedano en su propio terreno de juego. La pelota la maneja Dorner. A correr arriba para Matías, el magistral. Atrás otra vez para Dorner. Rearma el fútbol Dorner. Va a abrir con Burgos. Ahí está Carlitos. Carlitos Burgos González que gana la pelota. Ahí está el Caco que va hasta allá a apoyar. Y desborda Caco y se viene Baquedano. Y puede ser, ¿por qué no? Ahí está Baquedano. Buenas pelotas para Matías. Y si le pega Matías. Muy arriba, arriba, arriba. Saque de fondo que le pertenece a Comercio.
1: Sí, pero ya el minuto 39 ya se está empezando a animar. General Baquedano está queriendo llegar al arco y eso es un buen inicio. Y qué mejor que hacerlo de Matías Huayquín, que tiene una bonita pegada.
0: Sí, hay que intentar. Así lo hace Baquedano. La pelota es arriba en la mitad de la cancha. La recupera Comercio. Ahí está Comercio. Marcelo Aguilar maneja los hilos. Y se viene Baquedano y afírmate que viene Johan y está Susi. A abrir Susi con el magistral y viene Matías. Ahí está Matías. Buena pelota para Matías. A correr nomás Carrasco. El centro arriba le va a quedar a Susi. Se toma la cabeza Can Maullín. casi, casi le faltaron un par de centímetros a Susi y hubiésemos anotado la segunda clara.
1: Muy buena jugada que lo armó Matías Guayquín, ya lo habíamos mencionado. Matías Guayquín es uno de los muy buenos creadores que tiene General Baquedano y si el balón empieza a pasar por él se puede formar un bonito ataque.
0: ¿Cuánta inversión en Comercio? Ganando 1-0 el día de hoy. Cuando ya corre los 37, casi 38 minutos de partido, por la mínima lo ganan los Ilotes a marcar Vidal.
1: Fuera de juego cobró, de hecho.
0: Sí, fuera de juego. Pero ahí... igual, ¿por qué golpeó el balón después si fue fuera de juego? Ya lo había visto. Hizo sorprender al meta después de que ya habían cobrado ya.
1: Innecesaria la jugada, de hecho lo único que hace es complicar el partido, ensuciarlo, no es bueno para el fútbol.
0: 1-0, saludamos a nuestros colaboradores, Gerardo.
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0: Cuando juega Baquedano, viene Sandoval, ahí está Matías, el magistral, entre dos. Se lo saca los dos. Excelente estuvo Matías. La perla quiso guapiar. No le llegó la pelota. Ahora sí recupera Baquedano. Y se viene Dorner. Y se proyecta Dorner. Y va la maquinista Caterpillar ahí a trabar nomás. Me parece mucho que hay falta. ¿Qué pasó?
1: Así le cobró una jugada anterior. Lo venían agarrando Dorner cuando se estaba empezando a lanzar. Muy buena jugada individual de Dorner. Que busca otra opción de ataque además del juego colectivo.
0: Esos cambios de ritmo que hace Dorner que me gustan a mí. Bien Dorner. ¿Quién se va a parar a la pelotita? Damián Dorner, de pierna derecha, va a buscar arriba a ver si encuentran opciones. Baquedano, solamente se quedan dos a defender. A atacar Baquedano, ya suena el silbato. Arriba nomás, la pelota al punto penal le va a quedar a Caco. ¡Cabezazo! Y las manos seguras de Rogel avisa Baquedano, otra vez se va.
1: Así es, un poco incómodo cabeceó Caco, pero está empezando a avisar más General Baquedano. Está llegando su cuarta llegada, su cuarto tiro al arco, de hecho. Buena noticia para Baquedano.
0: Viene Chenque, los mejores momentos de Baquedano. Ahora cuando se desborda Chenque por derecha, el centro arriba le va a quedar. Ahí nomás quedó la pelota, el central despeja de cabeza. Ahora se toma la camiseta, me parece mucho que lo cobró el árbitro. Hay tiro libre que le pertenece a Comercio.
1: Así es, la octava falta, de hecho, por parte General Baquedano a los jugadores de Comercio. Pequeña faltita, la verdad, está bastante livianito con Comercio.
0: ¿Cuántas personas sigue llegando? De verdad que me impresiona el marco de público que llega acá en el estadio José Montenegro Mique. Cuando ataca el número 37, ahí está Gustavo Gallardo. Y bien Arismendi, se va a barrer abajo Santana. Bien Santana, excelente. Manda al tiro de costado que le pertenece a Baquedano.
1: Arismendi sigue siendo uno de los jugadores más influyentes en el ataque de Comercio. Cuidado que va el ataque de Comercio.
0: Viene Comercio, estaba distraído por ahí. Cuando viene Baquedano, recupera la pelota y ataca a Susi por derecha. Y viene Johan. Lo van a bajar a Johan. Y ay, ay, ay, casi la hace Johan. Era bonita, estuvo Nicolás Saldivia para mandar esa pelota al saque de costado. ¿Cuántos minutos tenemos?
1: Ya estamos jugando cerca del minuto 42.
0: Casi el minuto 42. Viene la perla, controla la pelotita, la baja para Burgos, ahí está Carlitos, a la derecha otra vez para la perla, la mueve, la pisa la perla, atrás se refugia en Lucas, Santana, el histórico Santana, el histórico capitán que juega con Dorner, la maquinita Caterpillar Dorner que juega ahí con el gladiador, Chenque a correr arriba por la derecha. Arriba Carlos Burgos, salta y gana esa pelota, se va a meter dentro del área, atención que está Burgos, el centro arriba, va para manos frías de Rodrigo Rogel.
1: Falta un poquito más de gente en el ataque, que se empieza a sumar un poquito más de tres cuartos hacia arriba, Reyes y Matías Joaquín.
0: Y afírmate que cambia el ritmo, el número 37 viene Gustavo Gallardo que quiere cambiar el ritmo y pillar a Baquedano desconcertado, pero no lo pudo, abre Sotomayor, Teca, ahí está Arismendi, Jordan. Arismendi viene por izquierda, se va a pasar a Burgos, se va a descolgar Burgos, bien Burgos, y hay tiro de esquina número
1: 6 de parte de Comercio.
0: Casi la primera mitad cumplida ya acá en Maullín, lo gana Comercio momentáneamente por 1-0. Vamos Faquedano, tiro de esquina que le pertenece a Comercio, a buscar la pelota rápido el número 22. Largo el pelotazo arriba, va a correr Sánchez. Voy, dice Sánchez, y agarra la pelotita como un cubo de lana. Cuando se viene Sánchez, ¿con quién saca Sánchez? Ahora sí, salió jugando con Matías. Ahí está el magistral. Más atrás para Sandoval. Sandoval. Bonita pelota para Matías. Y se viene Baquedano. Y está Matías. Y pasa Matías nomás. Casi, casi, casi la pedía Carrasco. Recupera Comercio. Ahí está Camilo. Neira y el enganche. Al medio va a jugar para Carrasco. Ahí está Gustavo. Que abre para Sotomayor. Esteca finalmente. Lo presionaban bien a Teca. Atrás a correr la pelotita nomás. La refugia Nicolás Saldivia, que se defiende con el balón. A esperar el segundo tiempo de Baquedano, ¿eh?
1: Así es. Tiene en un tema de historial, general Baquedano despierta en el segundo tiempo. Sus primeros tiempos por lo general son un tanto más flojitos. Esperar a que haya logre el descuento general Baquedano y se mantenga el ritmo.
0: 1-0. 1 para Comercio. Nada para Baquedano. Es lo que se está viviendo aquí en Maullín. Lo relata el soñador del gol, lo comenta Sebastián Muñoz y Gerardo.
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0: Y afírmate que viene Matías, buena pelota Matías, le metía a Susi, recupera el fondo de Comercio, la defensa, a correr atrás Sandoval. La pelota es para Dorner. A correr, manda a Dorner. Finalmente llega primero Neira. Cabezazo defensivo parte de Chen, que la recupera Caco. Quería pasar de sombrerito, Caco no le compraron. A correr Fernando Carrasco. Estaba muy solitario, me parece, Sebastián Vidal. ¡Ay! Tiro libre.
1: Fuera de juego, le cobraron a Comercio. El jugador estaba más o menos adelantado, bastante visible.
0: Viene Baquedano, pierde la pelota pasando la frontera, la perla, la recupera Camilo Neira. Ya tenemos casi el tiempo de adición.
1: 2 minutos más empiezan a agregar.
0: Me parece justo los 2 minutos cuando ataca Comercio. 1 para Comercio, 0-0-0 para Baquedano. A esperar la respuesta en el segundo tiempo nomás porque ya se está acabando la primera mitad. 2 minutos dieron de adición acá en Maullín. Viene Comercio, ataca Gallardo, por derecha Camilo, viene Neira, más atrás para Gallardo, Neira que refugia la pelota en su viabre, atrás para Nicolás Saldivia, abre para Camilo Neira, ahí está Neira, la pelota es para Gallardo, Vidal me parece mucho, Vidal finalmente era. Ahora Sotomayor, ¿se cambiaron de lado Gallardo y Sotomayor?
1: Así es, Gallardo que estaba haciendo muy buena sucesión con Arismendi por el lado izquierdo, generando harto ataque. Ahora hubo un cambio de posición de banda, de hecho. Vamos a ver cómo terminan las jugadas ahora.
0: Se cambiaron de banda porque Susi también se cambió de banda. Justamente viene allá el iluminado. Ahí está Susi. Y afírmate que viene atacando Baquedano. Va a sacar el centro arriba Susi. Primero estuvo Saldivia. La pelota le queda rebotando a Carlos Burgos. Más atrás para Lucas. Ahí está Lucas. Para Soto, lo bajaban a Soto. ¡Oh! ¡Ahí tiro libre, se va!
1: Así es, cerquita del área, una buena opción de gol. Hay buenos jugadores con buena pegada en general, Baquedano, que, ¿por qué no cantar un gol de tiro libre en estos minutos ya de descuento, ya del primer tiempo?
0: ¿Será momento para disfrutar de este tiro libre y hacer silencio, Seba?
3: Yo digo que sí, se podría esperar, ojalá que sea.
0: Vamos a ver quién se para en el baloncito. ¿Cómo se ven las bancas, Sebastián?
3: Bastante preocupación en cuanto yo al profe Alexis Cárcamo, mientras que por el otro lado Comercio se le ve bastante tranquilo.
0: Está haciendo su trabajo Comercio el día de hoy. A esperar la respuesta de Baquedano. Entre las estadísticas, Baquedano ha marcado en todos sus partidos, ¿verdad?
1: Así es, no hay ningún partido que no haya marcado.
0: Excelente. Tiro libre, vamos a ver si hay silencio. Está Carrasco, está Matías, está Susi. Puede ser la opción, ¿por qué no? Vamos a ver. Las camaritas atentas. Después de la orden del árbitro, ¿le va a pegar Carrasco o le va a pegar Matías? Le va a pegar Matías. Por arriba del travesaño. Avisa, va Baquedano.
1: Quinto tiro al arco. Y qué llegada. Yo creo que esta es la llegada más clara que ha tenido General Baquedano. Y bueno, ya va a terminar el árbitro central. Terminó el primer tiempo.
0: Terminó. Terminó nomás, señoras y señores. La primera mitad de este partido. Nos quedamos con nuestros colaboradores. Final del partido, se acabó la primera mitad, uno para Comercio, nada, para Baquedano.

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1: Bueno, estamos ya acá, cerquita del estadio, estamos con la primera autoridad de nuestra comuna de Maullín, don Avi Sosa Cárdenas. Está viviendo una fiesta del fútbol al estadio. Yo lo comentaba hace ratito que nunca había visto tanta gente aquí en el estadio de Maullín.
2: Sí, contento por eso, creo que es un hecho histórico, no siempre se llega a una final regional. Obviamente que estamos esperanzados en que la juventud de nuestros jugadores van a pesar en el segundo tiempo. Tengo toda la fe en ellos y espero que el resultado se revierta.
1: Bueno, hubo trabajo durante la semana aquí para la seguridad. ¿Está todo dado para que esta sea una fiesta al final, alcalde?
2: Sí, bueno, nosotros lo que hicimos fue cumplir con lo que nos exigieron como municipio. Y la verdad que da gusto cuando hay mucha gente comprometida en sacar adelante los trabajos rápidamente para poder satisfacer todas las necesidades. Yo tengo toda la fe en que esto va a servir, no solo independiente de cuál sea el resultado final de los dos partidos, sino que también como va a proyectar algo más en el fútbol y poder entusiasmar a más gente que participe del fútbol amateur.
1: Y como hincha, alcalde, ¿cómo estamos en el campo de juego?
2: Sufriendo. Obviamente que sufriendo, ¿no? Fue un infortunio el gol, pero tengo toda la fe para el segundo tiempo.
1: Muchas gracias. Bueno, vamos a continuar acá, estamos a esta hora aprovechando lo que es el medio tiempo para seguir conversando con concejales de nuestra comuna, autoridades que están por acá. Vamos a comenzar con la concejala Carmen Cerón. ¿Cómo está, señora Carmen? Venga un poquito más allá para dejar pasar a la gente ahí. Y ¿cómo ha visto esta fiesta del fútbol el día de hoy?
3: Bueno, muy buenas tardes. Primero que todo, sí, va acompañando acá a nuestro querido Baquedano y representante de nuestra comuna. La verdad es que estamos todavía nerviosos, sin embargo, queda un segundo tiempo y tenemos las mejores esperanzas para este segundo tiempo que podamos replicar esto y poder ir más confiados a la final a Castro la otra semana. Yo creo que falta todavía un segundo tiempo, aún no se puede decir nada, así que ahí vamos Baquedano con todo nomás.
1: Usted es hincha del fútbol, ¿no?
3: Sí, me encanta. Yo he ido a todo, prácticamente he acompañado a Baquedano a todos los partidos, a todos los lados donde ellos han estado participando, yo ahí presente acompañando porque me gusta el fútbol y además porque están representando nuestra comuna también, hay que apoyarlo.
1: Muchas gracias, señora Carmen. Vení por acá cerquita, está la señora Marcela Miranda, hincha de chiquitita, yo creo, por el papá de Baquedano, ¿no?
4: Hola, Gerardo, y a todos los oyentes, sí, buenas tardes. Sí, pues, estamos nerviosos, pero contentos, gracias a Dios el clima acompañó, hace frío, pero no se siente con el fervor. Y vamos que se puede, eso es todo. Y como tú dices, hincha desde toda mi vida.
1: ¿Qué le parece el entorno que hay acá en el estadio? Yo recién lo comentaba, nunca había visto tanta gente. Es una fiesta.
4: Lo destaco absolutamente, el orden que se ve. Mucha gente en las dos partes, norte y sur. Es maravilloso, una fiesta para Maullín.
1: Muchas gracias, señora Marcela, que ojalá ganemos.
4: Ay, y vamos que se puede, ¿no? Con toda la fe.
1: Estamos localistas en el día de hoy, por supuesto que sí. Nos queremos que el equipo de General Baquedano pueda lograr por lo menos aquí un triunfo aquí en nuestro reducto de lo que es el estadio municipal. Bueno, le contamos que estamos a esta hora en el entretiempo, mucho público aquí en nuestro estadio. Podemos ver el estadio absolutamente lleno, con mucha gente. Así que ahora vamos a los comerciales y ya retornamos con el segundo tiempo.
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6: Muy, pero muy... volvimos. Muy buenas tardes a todos. Estamos de vuelta para vivir esta segunda mitad acá en el Estadio José Montenegro. Y que les recordamos que está jugando Comercio de Castro contra General Baquedano. Los gana por la mínima el conjunto comerciante.
7: Bueno, nos saludan de todos lados. Hay gente que está conectada por todos lados. ¿Dónde tienes...? Muy lejos del mundo está, tú tienes un saludo,
6: ah, sí, Christopher. Sí, sí. Tengo un saludo, dice, saludos y todo el apoyo para el Vasco desde Croacia con los amigos alemanes, Jonah, Sandra, Chris, Ivy y la familia Silva Shem. Todos mirando el partido, comiendo cevachichi, así se dice, ¿no? Cevachichi, especialidad croata y de los Balcanes. Me mandas ese saludo, mi rey. Saludos ahí para todos los alemanes que están allá mirando y disfrutando de este General Baquedano y Comercio. Cuando está por moverse la pelotita, señoras y señores, se mueve, comienza la segunda mitad, mueve Marcelo Aguilar, mueve Comercio, 1-0, se escribe esta nueva historia, viene Baquedano, ahí está Dorner, buena pelota metía Dorner, se complicaba Saldivia, la pelota es para Teca. Están guapeando, me parece, ahora los chilotes, y viene corriendo nomás Susi. Demasiado larga, llegó. Se va la pelotita y saque de costado que le pertenece a Baquedano.
7: Tengo un saludito por acá, rapidito. Yo le doy un saludo a José Mancilla. Está en Antofagasta él, de parte de su papá José Mancilla también, que está aquí en el Estadio Municipal. Él es de la Ribera Norte, así que saludos para Antofagasta.
6: Saludos para Antofagasta, mirá, desde Croacia, Alemania, Antofagasta, Santiago. Había un choque ahí entre Dorner. Ahora carga de izquierda a derecha el conjunto local, el conjunto de Alexis Cárcamo, que lo pierde momentáneamente por 1-0. Se va.
8: Así es. Novena falta ya por parte de Comercio a los jugadores de Baquedano. Un partido bastante trabado. Ojalá es que tal vez con la pelota parada pueda buscar el descuento.
6: Ya juega Baquedano. Lucas arriba, manda la pelota nomás. Pivotea, le va a quedar a Susi. Está Susi dentro del área. Casi, estuvo atento Cristian Tesca y tiro de esquina al primero del segundo tiempo que le pertenece a Baquedano.
8: Y el primero de General Baquedano, primer córner para General Baquedano, vamos a ver si lo aprovecha en esta pelota parada.
6: Va de zurda, le va a pegar el chico Carrasco. Ahí está Carrasco, jugada preparada, se la da Dorner y Carrasco. Ahí está Carrasco, las pelotas para Dorner, me parece que estaba offside Dorner. Ahora sí, tiro libre.
8: Así es, primer fuera de juego por parte de General Baquedano.
6: Sí, nos entendieron ahí.
7: Yo voy a continuar con más saluditos. Dice, hola, saludo para todos los chiquillos del Baco, en especial para mi hermano Caco Soto, viéndolo desde Ancud.
6: El Caco, saludos ahí a los chilotes, a los ancuditanos que están ahí pendientes de lo que hace Baquedano. Le pegaban a Chen, que lo bajaron, me parece, nada advierte el árbitro. Está botado Chen, que todavía la pelota la tiene Sandoval. Ay, tiro libre, ¿qué pasó? A ver, la va a sacar ahora sí Sandoval. El árbitro no advirtió nada ahí, ¿ah? Se va.
8: Muy fuerte la jugada, innecesaria por parte del jugador de Comercio. Y sigue, me encuentro yo, hay jugadas ya que merecen sacar a tarjeta amarilla ya a algunos jugadores de Comercio especialmente.
6: Sí, saque de costado. Ahora sí se para. Va a jugar la pelota entonces, no la va a devolver el equipo de Comercio. No aplica el fair play, ataca nomás la saga de Comercio cuando tenía la pelota delante. Baquedano, los primeros minutos los estás viviendo a través de Pangal. Saludos a los amigos croatas. Ahí sí devuelve la pelota el equipo de Comercio.
7: Tengo otro saludito por acá, dice, hoy día saludo en el Día del Niño para mi hijita Dominga Bustamante. Saludos desde Karel Mapu, nos ven.
6: Saludos para Dominga ahí en el feliz Día del Niño. Aprovecho de saludar a mi niño también, a mi niño querido, el niño de mis ojos, Kerik Yeul Díaz, el día de hoy en el Día del Niño. Un besito ahí, cuando juega Dorner, Baquedano. Tengo otro saludo de cumpleaños también, ahí para Karel Mapu también, me hiciste acordar. Cuando viene Burgos, carga Burgos, va a ir a pelota arriba, estuvo atento Teca, para mandarle la pelota al saque de costado, rápido va a jugar Baquedano. El Caco, busca opciones, el Caco atrás se encuentra Chenque. Arriba está esperando la pelota el magistral Waikin, el histórico Santana. La familia de Baquedano atacando. Cuando atacaba la perla, de primera la tocaba para Soto. Recupera nomás a Rimendi. La pelota atrás, un poquito trabada. A dientes apretados se juega este partido cuando ataca Dorner. Bien la hizo Dorner. Buena pelota para Dorner. Engancha a Dorner. La hizo bonita. Ahí está el Cholo. Y si le pega al Cholo, está dentro su... ¡Sí! ¡Suspiros, suspiros! ¡Se agarran la cabeza! ¡Casi, casi, casi era buena opción de Baquedano, Seba!
8: Así es, lo hizo todo muy bien. Muy buena jugada individual por parte de Dorner. Ataque Comercio.
6: Ataca Comercio. Ahí viene Marcelo, el Chelo Aguilar. La pelota la domina la maquinita Caterpillar Dorner, que resiste la pelota entre dos, se la quitan. Marcelo Aguilar retrocede atrás para Sotomayor. Ahí está Matías. Matías y Gustavo. Gallardo atrás para Neira. Neira y quién. Neira y Gallardo. Gallardo y Sotomayor, y se le va la pelotita.
8: Así es, ya estaba empezando a reaccionar General Baquedano. Muy buena jugada colectiva, especialmente la individualidad que se mandó Dorner de querer ir a buscar, empujar el equipo hacia adelante.
6: Muy bien, la iniciativa de Dorner.
7: Tengo más saluditos, Christopher. Saludos desde Punta Arena. Vamos, Baquedano. Excelente transmisión, nos dicen, de parte de Chamolano.
6: Chamolano, saludos, amigazo. Chamolano ahí, también buen jugador ahí, Chamolano. Aprovecho de saludar a Cristóbal Ayancán, que está cumpliendo 15 años el día de hoy, un adolescente ya. Ahí para Papachita. Saludos de cumpleaños ahí de Karel Mapu, de parte de su tío y también de todo el equipo acá. De Pangal la estación, la pelotita se va, no hay balones, ahora sí la tiene Sandoval. Saque de costado, va a reponer Baquedano, de manos, la hizo Sandoval, va a controlar Carrasco, así lo hizo, bien Carrasco, entre dos le quitan la pelota finalmente a Carrasco, atrás retrocede la pelota para Diego, sube, abre, me parecía mucho que quedaba un pie colocado. Los primeros 5 minutos los vives por Pangal la estación.
8: Primera falta de General Baquedano en esta primera, segunda parte, perdón, y la novena en el partido en general.
6: Final regional, los primeros 5 minutos a través de Pangal la estación, 102.7 lo estás viviendo, 1-0 lo gana la escuadra chilota. Cuando ataca justamente Comercio dentro del área está Vidal. Por arriba, arriba, arriba. Se va el saque de fondo.
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6: Va a reponer Sánchez de fondo. Hartos saluditos, háganos llegar ahí por el WhatsApp que sale en pantalla. Ahí está Burgos, de cabeza para Soucy. Lo bajaban a Soucy, me parece mucho. Nada, dice el árbitro. Pedían falta, cayó mal también el central. Sigue el juego. A defender Baquedano, la tiene Vidal. Sebastián refugia la pelota. Sigue jugando Comercio, ya se levanta el jugador. Viene Vidal, ahí está Sebastián. Vidal por derecha, me parece mucho que se le iba la pelotita. Ahí saque de costado que le va a pertenecer al local a Baquedano, que lo pierde por 1-0.
8: Mejoró bastante Baquedano en esta segunda parte, está más preciso, está más tranquilo, y se nota que tiene la hambre de ir a buscar el descuento del partido.
6: Repone Baquedano, no se mueve la banca, se va.
8: Por ahora, la de Comercio, ya toda la banca se está afuera, haciendo los precalentamientos necesarios.
6: Cuando ataca Marcelo Aguilar, viene el número 22 atacando nuevamente, lo tiene Marcelo, le va a pegar de fuera de zurda. La pelota a las manos del portero, el buen portero Sánchez, que ya sale jugando. Buena pelota le metió a Carlitos Burgos. Casi, casi. Llegó con la pierna arriba. Pare, se le dice Gallardo. Le grita un par de cosas a Carlos. Hay tiro libre que le pertenece a los corbiteros.
8: Sí, no sé si sea falta, la verdad. Ya el jugador de Comercio ya había ganado. ¿Lo cobró?
6: Sí, lo cobró.
8: Favor. No, cobró lateral. Sí,
6: cobró saque de costado, entonces.
8: Sí, había visto que... quedó un poquito tarde nomás el jugador Carlos Burgos. Mencionar que la banca de Baquedano también se está moviendo todo.
6: Ya, y saque de costado entonces. Cabecita arriba, la tiene Subiabre, saca la pelota. La refugiaba en Marcelo, ganaba Dorner de cabeza, atrás retrocede para Sandoval. Sandoval, Liquien y Matías se equivoca en la mitad de la cancha. Está Gallardo, la pelota otra vez la recupera en el círculo central donde comenzó todo Chenque. Ahí está la perla, va a abrir la perla. Buena pelota para Soto y se descuelga Burgos. Y viene Burgos, ahí está Burgos. Buen enganche de Burgos, la va a hacer Burgos. Atrás de Burgos, le pasaban a pegar a Burgos otra vez. Nada, dice el árbitro, no lo advierte. Y viene la perla, ataca por de izquierda a Sandoval. Pasaba Sandoval otra vez, otra falta. Ahora sí la cobró y tiro libre. Se paran todos acá en Maullín, más de 1,000 personas disfrutando del fútbol regional.
8: Décimo foul para Reyes, una falta durísima. No sé si contar las otras dos faltas, que igual la de Carlos quedó ahí, acusó un golpe después de la jugada, y Sandoval también.
6: Muy bien. Ahí entonces tiro libre. Tiro libre que le va a pertenecer a Baquedano. Está sobre la pelotita. Me parece mucho que la Perla Reyes y también Souci. Finalmente es el platinado Souci, el iluminado, que se va a parar frente a la pelota de pierna derecha o izquierda del ambidiestro. El señor Deportes, el señor Souci, que siempre ha estado ahí compitiendo, jugando por distintos equipos, colaborando al fútbol regional, al fútbol comunal también, por supuesto. Ahí está Souci, jugada preparada, me parece. Tiro libre en zona peligrosa para Comercio, en tres cuartos de cancha está el tiro libre. Ya suena el silbato, arriba a correr nomás, el pase va a pasar al segundo palo, se va al córner, me parece, ahí tiro de esquina, número
8: por parte general Baquedano, su segundo tiro de esquina en el partido, y también de este primer segundo tiempo ya lleva dos.
6: Lo que también nos da cuenta de que está atacando un poco más, ¿eh? Se ha visto un poco más. ¿Cómo lo ves a Baquedano esta segunda mitad?
8: Se le ve más tranquilo, ya está empezando a crear más juego asociativo. Reyes y Huayquín se están empezando a juntar. Comercio está dejando un espacio al medio que lo está empezando a aprovechar General Baquedano. Falta la definición nomás.
6: Tiro de esquina, manito arriba, el primer palo, me parece que va a ir esa pelota. Se va a cerrar atrás, le quedó la mano de Rogel Tapadora. Y se salvó a Comercio, viene el arquero, viene Souci, ataca por dentro, por fuera, le va a quedar la pelota, se va al tiro de esquina, número.
8: Tercero para General Baquedano en este segundo tiempo y en el partido en general.
6: El general, vamos Baquedano, primeros minutos, primeros casi 11 minutos de partido, 11, póngala entonces al arco rival Baquedano. Está en el tiro de esquina de pierna zurda, le va a pegar Carrasco, arriba, segundo palo, pasado, tiro de fondo para Comercio.
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6: Viene Comercio, sube a Veré, pasando la mitad de la cancha Vidal, recuperaba bien Sandoval, la pelota en la mitad la maneja Gallardo. Y Gallardo va a mandar a correr a Arismendi y se va a pasar entre los centrales. Arismendi quedó, me parece que se caían entre ellos los centrales. La pelota, casi. Ahora se va a las manos del portero, que sale jugando de primera y con efecto a tres dedos con Caco. Ahí está Joaquín. Desde Anculo están mirando a Joaquín. La pelota se va nomás a Isaac de costado, que le pertenece al general Baquedano. Va a mandar a correr a Caco, ahí está Caco, la retrocede atrás para Burgos. Burgos quería pasar, se le quedó la patita arriba a Reyes, ahí tiro libre.
8: Fea la falta de Reyes, dejó el pie atrás. Si no lo pintan, yo creo que se salvó, la verdad. Era una falta de camerita amarilla.
6: Sí, totalmente.
8: Muy descuidada la falta de Reyes. Tiene que tener cuidado con esas ciertas imprudencias porque te puede arriesgar durante el partido, te puede condicionar con una amarilla, y en estos momentos lo que menos tiene que hacer es suceder ese tipo de circunstancias.
6: ¿Ni una cartulina amarilla hasta el momento se va?
8: Así es, ninguna.
6: No lo advierte entonces el árbitro. La falta de la Perla. A saltar arriba nomás Marcelo. La pelota arriba le queda nomás a Comercio. La tiene el número 22, ahí está Sotomayor, que abre la pelota para Neira. Ahí está Neira, que refugia otra vez atrás en su viadre. Ahí está Diego, la pelota para Gustavo. La tenía Sotomayor, pedían una falta, me parece que no.
8: No, más que nada señaló el hecho del levantamiento del pie. No se ve contacto de parte del jugador Chenque en uno de Comercio.
6: ¿Cómo se ve la banca de Comercio?
8: Se tiene bastante movimiento, ya mencionábamos ya anteriormente. No sé si veo al arquero, me parece que sí. Hasta los arqueros están en precalentamiento.
6: Claro que sí, todos calentando. A estadio completo se está jugando acá en Maullín. Saludos para todos quienes nos escuchan a través de la 102.7, a todos quienes nos ven a través de YouTube. Ponga la estación cuando ya juega Bancario. Viene Sotomayor por derecha. Viene Comercio por derecha, Sotomayor. La pelota se va nomás, me parece que va a haber saque de meta.
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6: Intensidad máxima de partido, se está jugando acá los primeros minutos, los primeros 59 minutos. Carlitos Burgos, pivotea hacia el medio, nadie va a la pelota, el que llega así es Carrasco, Fernando de Comercio, que se va a la pelotita y le queda a Baquedano, la tiene Susi. Susi y Caco, Caco y Susi, ahí viene Johan, ¿qué hace Johan? Entre tres le quitaron la pelota finalmente, Arismendi la picó y se viene Comercio, atento que se viene Comercio a volver los Baquedanos. Y viene Arismendi, lo bajaba me parece mucho, ahora sí, tiro libre.
8: Sí, no le va a cobrar, tiro libre a favor del general Baquedano, cobró simulación, muy correctamente encuentro yo, muy livianito, o sea, estamos jugando, ellos entran fuerte, ¿por qué no lo dejen? Tiene que ser, fue correcto todo.
6: Excelente, amarilla, aplausos, ¿ah? Porque se estaban votando ahí, todo el público acá aplaude porque claramente se estaban votando, ya estaban aprovechando mucho las equivocaciones del árbitro y finalmente saca la amarilla. ¿Para quién fue?
8: El número 30 de Comercio.
6: El número 30, Fernando Carrasco, con la simulación. Ya juega Baquedano, repone el fútbol. La tiene Dorner. En la mitad de la cancha, Sotomayor abre para Neira. Neira arriba a correr a Marcelo. Bien nomás Chenque, que baja a defender ahora. Cuando sube Dorner y sale Chenque. La pelota la domina Comercio. Cristian Teca viene por izquierda. Y está Teca. Se va a pasar a Teca. Ahora sí se tiraba a Teca. No pide nada. Y saque de costado que le va a pertenecer a Baquedano. Y viene Baquedano. Y se viene Susi, señoras y señores, por derecha. La pelota la aguantaba el número 30 finalmente, que estaba con amarilla. Ahí saque de costado que le va a pertenecer a Comercio.
8: Bien, ahí el árbitro está dejando jugar, como anteriormente lo hizo con General Baquedano cuando ciertas faltitas no se lo cobraron, ahora se lo está devolviendo a Comercio.
6: Que juegue nomás, dice el árbitro. Alvarado va a reponer de manos la pelota arriba para que salte
8: Chenque.
6: El número 10, Chenque, excelente, le ganó el cabezazo, tremendo pailón ahí.
8: Muy buen salto de Chenque. Ha perdido un poquito el control, se han subido las revoluciones en el partido, con esto no hay una claridad de juego, están jugando mucho al ida y va, y tiene que tener más claridad General Baquedano. Reyes tiene que tomar el balón, Matías Guayquín tiene que tomar el balón para generar esa calma.
6: 60 minutos de partido ya escritos, uno para Comercio, nada para Baquedano momentáneamente. Arriba se descuelga Arismendi, el centro va a ser al punto penal. Se queda el gato finalmente y le queda a Sebastián. La pelota la saca y rechaza el Caco. La perla que quiso hacerla ahí de taco finalmente queda arriba, recupera Comercio la pelota, está jugando en terreno enemigo y viene Teca Cristian. Ahí está el 37 Gallardo, bien nomás Chenque, mandó la pelotita al saque de costado.
8: Así es, sigue siendo por este lado de la banda el ataque general de Comercio, por el lado de Arismendi, que se asocia muy bien con lo que es Gallardo, si no me equivoco, así que está jugando bastante bien en el cuadro de Castro.
6: Claro que sí, mal lanzado le cobró. Y a correr la pelotita nomás. Queda ahí Lucas para Burgos, que se equivoca. Le va a pegar de fuera. La anotamos porque estuvo cerca también el tiro de Marcelo Aguilar Avisa en los 63 minutos casi.
8: No había sucedido en este segundo tiempo un error tan obvio por parte General Baquedano. Tiene que tener cuidado con eso. Ya se vio en el primer tiempo. Cuidado ahí.
6: A dividir la pelota, la controlaba Arismendi. Primero ganaba así Carlos Burgos. Ahora gana Caco. La pelota la mantiene Comercio. No encuentra claridad en el fútbol. Lo tomaban, me parece, Carlos. No cobró nada. Tiro libre, no, nada, dice, a pararse. ¿Cobró tiro libre, sí?
8: Cobró tiro libre por parte de Carloncho. Lo agarró cuando ya Arismendi le había ganado la posición y el espacio.
6: Tiro libre, entonces, zona peligrosa que le va a pertenecer a Comercio, que hace todo lento, ¿ah?
8: Así es, bueno, tiene el marcador a su ventaja, está jugando más, mantiene el juego dentro de la mitad de cancha de General Baquedano. Y no, General Baquedano, además de esa jugada espectacular que se armó Dorner, Carrasco y Susi, no ha tenido más.
6: Tiro de esquina, ¿qué va a hacer Carrasco? Manito arriba de Fernando, le va a pegar Carrasco al punto penal, arriba quedó la pelota, el segundo palo para Arismendi, que va a hacer una acrobacia. Guapió Arismendi, bien estuvo el gato, segura las manos del buen portero gato. que está lijando las uñas el gato, que juega con Carrasco, la parada de mano, ¿qué pasó?
8: Así es, cobró la mano del jugador Carrasco en ese... No, cobró falta, perdón. Cobró falta de jugador Carrasco, sí. Claro, el empujón. Cuando Carrasco recibió, cobró un empujón por parte de uno de los centrales de Comercio.
6: Bien nomás, entonces, el árbitro. Tiro libre que le va a pertenecer a Baquedano. Está Dorner. Va a abrir Dorner ahí para Carlos Burgos. Buena debe para Burgos. Burgos y el centro arriba. Dividir la pelotita dentro del área. Salta primero... Sube, abre, la baja Matías, está Chenque de fuera, le va a pegar Chenque. La anotamos también, hay tiro de fondo que le pertenece a Comercio.
8: Séptima llegada importante general Baquedano en el arco del arquero de Comercio. Está empezando a generar más peligro, ya te mencionamos, se tiene que empezar a asociar un poquito más Matías Guayquín con Chenque en este caso.
6: Claro que sí, la pelotita arriba a dividirla, controla Marcelo Aguilar. A abrir por derecha con Sebastián. Vidal la tiene, no le puede sacar la pelotita a Vidal, se pasea ahí en terreno enemigo en tres cuartos de cancha, no pudo controlar bien el número 17, ahí saque de costado que le pertenece al cuadro local.
8: Así es, también comete errores Comercio, tiene que aprovechar bien esas circunstancias, y vamos, ataque de Baquedano.
6: Arriba a dividir la pelotita, sube, abre, deja pasar la pelota para el portero. Rogel.
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6: La pelota atrás, ahora la tiene el 37. Viene Gallardo, arriba la pelota para Arismendi, Marcelo y tiro libre, otra vez cobró tiro libre en zona peligrosa, fuera del área, amarilla entonces...
8: Así es, ¿a quién le cobró? No, ¿a Santana fue? A Santana, el número 20 de General Baquedano. Una falta bastante peligrosa, no tan cerca del arco, pero innecesaria encuentro yo la falta, dado de la distancia que está del arco.
6: Se para el número 23. En la pelota está Teca, también el número 30, Fernando Carrasco, se van todos arriba. Lo único que se queda atrás me parece que es Ubiabre y Neira. Cuatro en la barrera pide... El portero Sánchez a defender, baja también Carrasco.
8: Todo general va quedando a mitad de cancha. Igual no sé si están teniendo un gol en contra.
6: Se viene el tiro. Ahí la quiso hacer. Me parece mucho que quería ahí hacer una jugada preparada cuando recupera Gallardo.
8: Cobró falta.
6: Cobró falta. Ahora sí.
8: Cobró falta del jugador número 30 a Caco, y ahora el mismo jugador número 30 acusa una falta de Dorner mientras fue a buscar el balón Dorner. Ya es parte del espectáculo ya de hacer tiempo Comercio. No tiene que caer en esto, caer en eso.
6: Los palabreos ahí entre el número 30 que está pintado, algo le dice Lucas y Dorner ahí, se está botando mucho, ¿eh? Justamente por eso fue la amarilla. El tiro libre y la recupera Comercio. Que maneja los hilos. Seba Vidal. Por allá está Seba Vidal. La marca buena es de Susi. Ahí está Susi. La pelota la tiene Subiabre. Diego. Arriba. A dividir. La pelota la recupera Sandoval. Matías Guayquín. Que entre tres le quita la pelota finalmente. Manda a correr por izquierda. ¿Quién llega primero? Primero llega Carlitos. Y juega con el Cholo. Y está el Cholo. ¿Qué hace el Cholo? Está Carrasco. Y juega Carlitos. Carlitos y Cholo.

0: Díaz. Viking. Atrás la pelota para Schenke. Schenke levanta la vista, levanta la mirada y manda arriba a Carlitos, que salió a dividir nomás con Teca. Se va la pelotita, se va, se fue al lateral.
1: Tengo más saluditos por acá que van llegando, dice. Saludar a Benjamín Solar, que está viendo el partido desde Achao, ¿eh? De su mamá y hermano Ángel, buena, de aquí de Maullín.
0: Ahí desde Achao, pendiente lo que está haciendo acá en esta final regional. Tiro de esquina arriba, quedó la pelota rebotando. ¡Ay, ay, ay! ¡La sacó de la línea! ¡No entró la pelotita! ¡No quiere entrar, mamita querida! ¿Qué pasa? La opción de Baquedano, la anotamos en su mejor momento. Ataca Baquedano. Viene Sandoval. La pelota atrás para Schenke. Está Carlitos. Burgos que va a abrir con la perla. La perla. Levanta la vista. Ahí está la perla. Arriba el centro pasado para Carrasco. Le va a quedar a Matías. Se la hizo bonita. Hay que aprovechar estos momentos. Baquedano. Cuando despeja Comercio. Y recupera Baquedano nuevamente la mitad de la cancha. Viene Schenke. Abre para Matías, el magistral. El buena es la marca. Otra vez Schenke retrocede atrás para Sandoval. Matías abre para Burgos. Buena pelota para Burgos. ¿Llegó Burgos? Sí, llegó Burgos. La hace de primera para el Caco. Y está Joaquín. Y viene Schenke. La pelota la tiene Schenke. Ahí está el cuero. Se la abre para el iluminado. Susi lo bajaban abajo, me parece mucho. Y afírmate, Baquedano, que ataca Comercio. Y viene Comercio atacando Vidal por derecha y se va a meter al área. No, se va a meter. Primero estuvo Dorner. Excelente la maquinita Caterpillar para sacar esa pelota al saque de costado que le pertenece a Baquedano, porque rebotó finalmente en uno de Comercio. Y viene Souzi. ¿Qué pasó?
2: Hay un jugador número 30 de Comercio ya que parece que va a ser el cambio. Sí. Exactamente, me parece que sí, el número 30 de Comercio va a salir por el jugador número 21, que es Danilo Andrade.
0: Excelente.
2: Muy buena llegada de General Baquedano, casi gol de Dorner, lo sacó en la línea. Yo pensé que había entrado, la verdad, lo vi muy, muy solito. Estaba mostrando Baquedano una llegada más clara, está teniendo opciones, ya va con el cuarto córner, ya de hecho eso demuestra cómo se está parando General Baquedano en este partido.
0: Claro que sí, estuvo la ocasión. Estuvo cerquita, ya preparaba la garganta. En su mejor momento va a quedar ahora hacer un cambio, me parece mucho que táctico, para bajarle un poquito las revoluciones. Se ha notado el cansancio. ¿Tenemos más saluditos, Gerardo?
1: No, estamos juntos a esta hora porque no estamos solitos, por supuesto. 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
2: Ahí está pasando una situación un tanto extraña ahí, no sé qué están reclamando. No sé si van a aplicar la ley de la nueva regla que se está del tiempo,
0: Está haciendo tiempo, se va burlando de la gente.
2: Es demasiado tiempo ya, o sea, está bien que está ahí ganando, pero es demasiado ya.
0: Sí, no. Ya se reanuda el fútbol. La pelota ahora no puede ingresar. Castigo. Bien, me parece la decisión. Ahora sí. Juega General Baquedano. Que le da la pelotita para que jueguen. Para que jueguen atrás.
2: Se aplicó la nueva regla. Un minuto de castigo para el jugador que iba a entrar. Con esto queda un minuto de tiempo. O sea, hasta que se pare la jugada y se cumpla un minuto. Comercio quedaría con 10 jugadores en cancha.
0: Me parece. Exacto, se demoró mucho en salir. La pelota la controla Sandoval. De zurda la toca para Santana. Santana va a abrir con Burgos. Burguitos. Vamos, Carlitos. ¿Qué hace Burgos? Carlos abre por derecha para el Cholo. El Cholo Carrasco se la devuelve a Burgos. La mandó correr demasiado, me parece. Está Nicolás Alvarado con la pelota. Se le va, me parece que hay saque de costado que le va a pertenecer al equipo local. Lo pierde por 1-0, me parece que se prepara un cambio también en Baquedano.
2: Así es, con la número 4, Mauri Paredes, se viene en General Baquedano, ahí informaremos por quién saldrá.
0: Ataca Schenke, viene Jean-Pierre, JP Schenke, ahí está, ¿qué hace la maquinita, el gladiador? Le quitaba la pelota, ay, ay, ay.
2: Qué falta,
0: ay,
2: qué
0: ay,
2: falta.
0: Ay, ¿cómo le entró ahí? Amarilla.
2: Correspondientemente, exceso de fuerza, de hecho. Sí. Ya había ganado el balón Chen, que ya innecesario, bien mostrada la amarilla y se prepara el cambio en General Baquedano.
0: Sí, se viene Mauricio.

0: Paredes, saludos a todos los amigos y simpatizantes de él y también de General Baquedano que están atentos. Saludos para las huesitas, ahí para las hijas de Leandro Manquilef. Saludos para el buen amigo Manquilef y toda su familia. Muy, muy buenas personas. Saludos para todos los de Kinuir que nos están viendo. Saludos para ahí, para las huesitas y los huesitos también, entonces. De Kinuir, 1-0, lo pierde Baquedano, lo gana Comercio. Tiro libre. En zona peligrosa está Matías, el magistral, están todos, solamente se queda Chenque y se queda Sandoval a la espera del tiro libre. Carrasco acusa un golpe, Sebastián, ¿no?
1: Así es, hace un buen ratito ya se acusó un golpe. De hecho, toda la banca de Comercio se quedó reclamando, lo mismo por la banca de General Baquedano. El cambio que entraría, Mauri Paredes, entraría por Caco, que es con la número 14, ya está confirmado el cambio.
0: Ya, confirmado el cambio, entonces va a ir el Caco para cuidar al Caquito para el próximo partido. Entonces va a venir entonces el tiro arriba. ¡Oh! Las manos seguras de Rodrigo Rogel.
1: Muy buena idea de General Baquedano, quedaría anotado ya como la octava llegada de General Baquedano, clarísima. Ojalá ataque.
0: Larga, era buena, sí, ¿eh? Le llegó finalmente a las manos de Javier Sánchez. Se prepara ya el cambio confirmado. Se va a salir el Caco y va a entrar Mauricio. La pelota la controla Carlos. La hizo de Taquito. Buena pelota metió el Santana para el Cholo. Controla su viabre. Abre a la izquierda para Cristian Teca. Teca y Marcelo Aguilar. Ahora sí se va a ejecutar el cambio. Sale el Caco. Entra Paredes.
1: Dato adicional que no te habíamos mencionado, la segunda amarilla de Comercio fue para la número 66, Seba Vidal.
0: Sí, quedó agotado ahí. Un saludo al equipo de trabajadores que se encuentran en Tierra del Fuego trabajando y disfrutando de buen fútbol. Fuerza Baquedano, de parte de Jorge Bustamante, para todos los amigos ahí que están. Observación, el Caco está bastante dolido a un costado de la cancha, ¿eh?
1: Así es, acalambradísimo está, muy buen partido de él, recorrió bastante, tuvo una labor bastante difícil, tanto ofensiva como defensivamente.
0: Y viene Lucas Santana que recupera la pelota, más atrás para la maquinita Caterpillar Turner, abre para la Perla, Reyes y Burgos, le va a quedar la pelota a Carlitos, se la devuelve a la Perla, la de cabeza. Arriba la hizo Paredes, a luchar la pelota Paredes. Ahí va nomás Danilo, su primera interacción con la pelota. Marcelo Aguilar, entre tres, no le pueden quitar la pelota y retrocede atrás para Gallardo. Y ahí manda a correr nomás a Sebastián Vidal, que controla la pelota y guapea, me parece un poco. 76 minutos de partido se están viviendo acá, lo pierde Baquedano por la mínima. Está abierto todavía la llave de la final regional, lo está viviendo a través de la Pangal TV y todas sus plataformas digitales. Cuando ataca Arismendi, viene por derecha el número 2. Pasó nomás. Está Vidal dentro del área. Está Vidal dentro del área, el centro arriba. ¡Excelente! Estuvo raudo Lucas Santana. Y está Andrade, Danilo manda a correr por la izquierda y se viene Teca, Cristian Teca, está Teca al centro arriba, ha pasado al segundo palo, está calambrado me parece el otro jugador también y la pelota le va a caer a Susi y ahí está Susi que controla la pelota y se va a mandar a correr por la izquierda rápido nomás y la juega con Guayquín y Sandoval. Sandoval y Dorner, la maquinita Caterpillar Dorner, la juega arriba con Mauricio Paredes, me parece mucho que va a jugar con Matías. Ahí está Matías, Guayquín, ¡vamos Matías! La pelota es para Chenque, ¡ven control de Chenque! Arriba la piden todos, ¡a correr nomás la pelota arriba! Va a quedar atrás, entre dos no se hablaron las defensas. Guapeaba ahí su viabre, le queda a Susi la pelota arriba, ¡le va a quedar a Carrasco! A las manos del portero, Rogel.
1: Así hay un jugador de Comercio que ya está pidiendo el cambio, de hecho ya se preparó con la número 5, entraría Christopher Mayer por el jugador que está acalambrado en Comercio en el área de Sánchez.
0: Ya, sí, ya lo confirmamos. Me parece mucho que era el Chico Neira. El Chico Neira, porque no veo el lateral derecho.
1: Así es. Se tiene que hacer el cambio rápido. Ya se ha perdido mucho tiempo. Ya en delante se ha perdido harto tiempo ya con eso. Y Está ahí. De hecho, el arquero Sancho lo está ayudando a salir de la cancha.
0: Ya juega la pelota. Ahí está Carrasco. Buena, buena pelota para Soucy, que juega de cabeza para Matías. Ahí está el magistral. A ver qué hace el magistral. Buen pase abriendo para Carlitos Burgos, que baja de pecho. La pelota va a ir al segundo palo. Ay, ay, ay, ay, ay. De cabeza tuvo que despejar su viabre y mandar al tiro de esquina. Número.
1: Número 5 por parte general Baquedano.
0: Cuánta tensión, cuánto nerviosismo. Acá en Maullín, estadio lleno, más de 1000 personas reunidas por el fútbol en esta final regional. Se viene el cambio, ahora sí me parece que está, va a entrar Mayer, se va ya Neira, lo están atendiendo, ya está fuera del campo, va a haber tiro de esquina. ¿Qué pasó? ¿Ya salió? Ya,
1: de hecho ya está fuera de la cancha, así que debería entrar, poder entrar ya el jugador número 5 de Christopher Mayer. De hecho ya, sí, acaba de entrar.
0: Tiro de esquina, tiro de esquina. Vamos a ver si encuentra el espacio Baquedano. Vamos, vamos, vamos. Matías está sobre la pelotita para pegarle de pierna derecha el empate. Arriba Matías, le pegó el tiro de esquina. La pelota que le pasó al arquero. Finalmente la recupera Comercio. Y la recupera Mauricio Paredes. Bien, Mauricio otra vez. Pura pelota le dice. Jugó pelota y se la tocó a Carlos Burgos. Al primer palo le quedó. ¡Ay, ay, ay, ay! ¡Ahí está en su mejor momento! ¡Hay tiro de esquina que le pertenece a Baquedano!
1: Sexto tiro de esquina para el partido en general, pero especialmente el dato que más sorprende es el sexto del segundo tiempo. Ha atacado mucho general Baquedano, el arquero está empezando a fallar en los corners.
0: ¡Sí, esto está abierto! El tiro de esquina que va a venir de pierna a izquierda de Carrasco al segundo palo, otra vez pasado. ¡Palo! ¡Palo, palo! ¡Señoras y señores, pedían mano! ¡Tiro! ¡Ay, ay, ay, ay! ¡Mamita querida! ¡Estuvo la opción de Baquedano! ¡No se quiere abrir ese arco, señoras y señores! ¡Lo tuvo Baquedano!
1: Gran llegada de Santana, gran llegada de Santana. Ya lo estábamos mencionando. Ah, están teniendo falencias Comercio en los tiros de esquina. Y ahora solo lo único que falta es que ese valor entre a la red. Es lo único que está faltando. Muy buena jugada por parte general Baquedano con los corners.
0: 80 minutos, 10 quedan por jugar acá. Más lo que adiciona el árbitro. Hay tiro, saque de costado que le pertenece a Baquedano. Ya lo hace. Ahí está la perla. Lo atacaba, me parece, mucho ahí con falta. Nada dice el árbitro. Ahora la tiene Carlitos Burgos. La maneja el magistral. Matías va a abrir. No puede. La buena defensa de Comercio. Finalmente la rescata Santana. Ahí está Lucas, el histórico. Sandoval a correr arriba la pelota para Carrasco. Salía, me parece, mal Alvarado. Finalmente le queda el rebote y saca la pelota para Marcelo. Marcelo y Arismendi. Arismendi me parece mucho que estaba offside. Ahora sí va a tirar. Tiro libre que le pertenece a Baquedano, se va.
1: Quinto fuera de juego por parte de Comercio. Sigue el buen ataque de general Baquedano. No lo puede sacar Comercio de su mitad de cancha.
0: La pelota la maneja Burgos, era para la perla, se equivocaba Burgos, a correr Burgos otra vez, nomás porque hay que defender. Atrás la pelota le va a quedar a Lucas, el capitán Santana, que ya juega con Burgos. Burgos y el Cholo Carrasco, que va a enganchar, lo marcan entre muchos el Cholo. La pelota la maneja Nicolás, el central, Alvarado que abre, está la pelota para Teca, por izquierda. Ahí la maneja Carlitos Burgos para Matías. Guayquín que la gana. Ahí está, buena pelota la hizo Doyito para que juegue con Mauricio. Se va arriba abajo Teca. Partido de alta intensidad estamos viviendo en estos 82 minutos de partido. Historia escrita a los pies de Baquedano por 1-0 por la mínima. Cuando ataca Baquedano en propio en terreno enemigo. Atrás para Burgos. Burgos y Paredes. Mauricio Paredes. Y viene otro cambio, me parece mucho. Y la pelota quedó boteando dentro del área de Comercio. La saca nomás. No se entendieron Y a correr mandan todos y se viene la pelota. Atención que se viene Dorne, se va a meter dentro del área. Está Arismendi. Se vuelve buena la marca de la maquinita. Caterpillar que recupera la pelota, la tiene el Chelo. Aguilar que tiene que volver la pelota porque están todos, volvieron todos. Ahora sí nomás maneja la pelota Comercio. 82 minutos, 83 casi ya vividos. Se va.
1: Así es, mientras que se prepara Ignacio Ampuero, en general va quedando uno de los centrales. Buenas opciones ha tenido en ese sentido. Buena el partido de la semana pasada contra Banjario, entró de muy buena manera.
0: Sí, ya jugaba Vidal, me parece mucho que se le iba la pelota. Va a venir el cambio, se vean en fuera, atención, quiero ir y todos sus alrededores. La pelota la maneja el magistral, la perdía Matías. La recupera Sebastián Vidal, ahí está Vidal por derecha. ¿Qué hace Vidal? Va a pasar por derecha nomás. Se llevó a la marca y va a llegar. Si llegó, finalmente llega el buen jugador, el buen lateral. Sandoval que juega con Paredes. Paredes y Sandoval. El enganche de Sandoval. Sandoval de nuevo. Arriba de zurda para la Perla. La Perla de cabeza para Susi. Se viene Susi. Por izquierda va a correr Susi. Manda a correr Susi. Y puede ser este porque no se va rebajo. Susi pasó Susi. La pelota atrás. ¡Ay, ay, ay, ay, ay! Queda otra vez la pelota. Bien estuvo el central para sacar ahí. Bien la defensa. Cuando sigue atacando va a quedar, lo recupera Paredes. Viene Paredes. Ahí está Burgos. Burguitos va a mandar el centro arriba. El cabezazo. Por arriba, arriba, arriba. Tiro de fondo que le pertenece a Comercio.
1: Muy buena jugada individual por parte de Johan Sousi. Mientras que se preparan cambios, ya habíamos mencionado de Ampuero, Ignacio Ampuero, en general Baquedano. Mientras que en Comercio se prepara con la número 16, Damián Oyarzo.
0: La pelota le queda a Arimendi. Jordan entre cuarto de cancha en terreno enemigo. Viene Chelo Aguilar. Bien abajo Sandoval para sacar esa pelota. Ahí está Dorner. La pelota la maneja Dorner. Se va a barrer abajo el Chelo Aguilar y se va la pelotita al saque de costado que le pertenece al general Baquedano. 80, 84 minutos ya casi vividos, ya jugados. Buena, buena, buen partido de alta tensión. Se va el número 7, me parece. Se va Carrasco, ¿eh? Y va a entrar Ampuero en la saga de Baquedano.
1: Mientras que en Comercio sale la número 10, que vendría siendo Marcelo Aguilar. Muy buen Aguilar, perdón, muy buen partido.
0: Entra... Claro que sí, le piden sacar la polerita a ¿cómo se llama? Mauricio Paredes. Saque de costado que hizo efectivo Carlitos. Vamos, Baquedano, arriba, arriba, arriba, arriba, Baquedano. 1-0, está por la mínima, está abierto todavía. Mamita querida. Ahí, saque de costado.
1: Ya, Dorner tomó la posición casi de un 9. Bastante sorpresiva la decisión técnica del profe Alexis.
0: Viene ahí, va a ir a molestar a los centrales, a molestar a los defensas, como lo hace siempre la maquinita Caterpillar Dorner. Saque de costado. Lo hizo Burgos, Burgos y Dorner. Dorner y Schenke, la pelota la maneja Schenke, va por derecha Schenke, se le va, me parece larga que se las picaban. Ahí saque de costado que le pertenece a Comercio en su propio terreno.
1: Lo ha tenido general Baquedano, ya tiene un palo, una salva de la línea. Lo único que falta es esa última definición que ya mencionamos, pero la disposición de querer empatar el partido está.
0: La pelota a dividir arriba, gana Burgos, bien Carlitos, la va a tener Schenke. Ahí saque de costado que le pertenece a Baquedano. La pelota, finalmente cobró tiro libre. La Perla ya jugó. Ahí está Paredes, Paredes y la Perla. La pelota le va a quedar finalmente a Burgos. Burgos y quién, y nadie. Pasó nomás el recién ingresado. Está Mauricio, el centro arriba. Le va a quedar a Susi. Al saque de fondo otra vez. 87 minutos.
1: Buena llegada, pero encuentro yo que esos tiros de... esos tiros centro es muy complicado, es muy lejos del área. Tiene que buscar una manera más tranquila de llegar más cerca del área y tratar de sacar un remate y ojalá sea gol.
0: 86 minutos jugados ya de la final regional de clubes campeones. Lo gana Comercio por la mínima. Abierta la llave, bonitos partidos tenemos. Hace todo rápido ahora la saga de Baquedano. Quiere buscar el empate, quiere llevarse el empate para ir a Castro. Sería hermoso consagrarnos allá cuando viene atacando el número 16. Bien Andrade, la toca para Vidal. Vidal va a abrir para el número 5, Christopher Mayer, el centro arriba al segundo palo le quedó a Jordan Arismendi. Saque de fondo que le pertenece a Baquedano.
1: A no descuidarse, general Baquedano. Habían dos jugadores de Comercio solo, por así decirlo, en la otra banda. Tienen que tener cuidado. Está bien de tener ganas de ir a buscar el empate, pero sin descuidar, de hecho, la valla defensiva.
0: Tiro de fondo que ya hizo Carlitos Burgos. La tocó de Sánchez a Burgos. Pivoteaba, la perdía la Perla y ataca Gallardo. Ataca Comercio. Arriba, correr nomás. Ampuero, bien Ampuero para sacar esa pelota. Va abajo Ampuero. Finalmente Andrade pasa nomás. Allá corre Neira. El centro arriba de Neira. ¡Oh! Bien. El helicóptero Santana para sacar esa pelota. Y se iba, no se iba. Finalmente la recupera Carlitos Burgos. Y viene Burgos. Vamos, Burguito. Se la toca la Perla. Bien, la aguantó la Perla. Y ataca Baquedano. Puede ser esta. Vamos, vamos, vamos, vamos, vamos, vamos, Baquedano. Arriba, corre nomás la Perla. Manda Sandoval. Buen pase por izquierda. Y si se la toca Susi. Ahí engancha Sandoval, me parece mucho que tenía que tocar la pelotita, pero la pierde y ataca Comercio. Abajo nomás Ampuero. Recupera la pelota bien Baquedano. 88 minutos, esto se acaba, 1-0 momentáneamente. Ataca Baquedano en su mejor momento, viene Dorner, la recupera Dorner, se la gana me parece ahí. Pedían falta y saque de fondo que le pertenece a Comercio.
1: Todavía le falta un poquito más de claridad, de tres cuartos de cancha hacia arriba. Ya empieza a notar un poco el cansancio Comercio. El buen estado físico habla muy bien general Baquedano, a pesar de estar en los últimos últimos minutos y un cansancio tremendo, encuentro yo por parte de los jugadores Baquedano, siguen atacando.
0: Claro que sí, atacando. 88 minutos ya jugados acá en Maullín, está por terminarse esta primera final. Recordamos, el próximo sábado estaremos allá en Castro. Cuando se acaba Lucas, en segunda instancia, ahí le queda Sandoval, rasante Sandoval, ha perdido varios balones Sandoval y la tiene Sebastián Vidal. Afírmate, cuidado que está solo en la espalda atrás, Arismendi quería tirar el centro, viene Vidal, el centro atrás le va a quedar a Jordan, Arismendi está, le va a pegar de fuera, le pegó mordido y saque de fondo que le pertenece a Baquedano.
1: Sí, así llega su ansiada vez, llegando al arco de manera bastante clara. No ha logrado tampoco definir muy bien Comercio y tiene que aprovechar eso general Baquedano.
0: La perla, Reyes, baja la pelotita, Reyes. Ya estamos casi en el tiempo cumplido.
1: Así es, se cumplió ya, se van a agregar 4 minutos más.
0: 4 minutos más de propina del señor árbitro, por la mínima lo pierde Baquedano acá en Maullín, señoras y señores. Se está escribiendo esta historia. Vamos, Baquedano. Está Comercio. Vidal. La pelota la recupera Sandoval. Atrás para Ampuero. Manda a correr arriba a Sousa y se va nomás. Finalmente el saque de costado.
1: Así es. Ya se enfría un poquito ya el partido. Comercio empieza a hacer tiempo ya buscando ya que termine el partido con este resultado que tiene a favor 1-0. Llave abierta todavía en todo caso. Si llegase a terminar.
0: La pelota la recupera Ampuero, Ignacio. Ahí está Ignacio. Manda Sandoval a correr ahí a Dorner. La pelota le va a quedar para el saque de costado. Primer minuto de adición ya jugado. 4 adicionó de propina el árbitro, el cuarto árbitro. Baquedano repone de lateral. Lo va a hacer Sandoval. Ahí está la perla. Reyes que juega con Mauricio. Vamos, Baquedano. Arriba nomás, va a meter, viene Lucas, Santana, levanta la vista Santana, le va a meter la pelota a Matías, Guayquín, la baja, no la puede bajar nadie finalmente, va a ir al saque de costado, que le pertenece a Baquedano nuevamente, ya lo hizo Burgos, jugaba con Dorner, le va a quedar la pelota a la perla, engancha la perla, me parece mucho que le bajaban. Le pegaba Paredes de fuera, chocaba en Chenque. La pelota la recupera Gallardo. Y va nomás Lucas. No se va la pelotita. No se va la pelotita. Sigue jugando nomás Paredes. Mauricio a correr Guayquín. Y viene Matías a defender nomás Nicolás Alvarado. Saca la pelotita al saque de costado. Vamos, vamos, vamos. Va a quedarnos los últimos minutos a meter ahí saque de costado. Que le va a pertenecer ahora sí a Baquedano. Lo va a hacer Burgos. Burgos. La perla, Reyes, la pelota atrás, no pudo controlar y ataca Gallardo. Y se viene Comercio a correr Arismendi, llegó Arismendi, claro que llegó Arismendi, el que no le compró nada fue Ignacio Ampuero. Ahí saque de costado me parece. Tenemos MVP el partido, ¿no?
1: Sí, por acá habla Andrés, dice que va por Dorner.
0: Muy bien, el primer voto es para Dorner.
2: Para mí, bueno, un jugador de Castro, el 23, que se ha hecho un tremendo partido. Perdón, el delantero, se me fue el nombre, si me ayudan ustedes.
0: Saque de costado, ya lo hizo efectivo Comercio, atrás la pelotita. El número 23 en el centro arriba, pasado, va a quedar el segundo palo. ¡Está Vidal! Le quedó a Jordan la pelota, Arismendi picando dentro del área. A sacarla, ahora sí, ahora sí. Se viene la perla y puede ser la última. A correr Susi. Fuera. Nomás mandó el número 5. Ahora sí.
2: Mención para Subiabre, tremendo partido, el defensa de Castro, Arismendi para mí.
0: Muy bien. Viene atacando Baquedano. Vamos, Baquedano. Chenque. La pelota no la puede manejar Baquedano. Se va a terminar esto. Estamos casi con tiempo cumplido. Baquedano lo pierde momentáneamente hasta que el árbitro pite. Va a jugar Santana a dividir la pelotita arriba. Están pidiendo reloj todos los de comercio. 93 minutos, casi 94 ya cumplidos. Vamos a tener a Kamba Ujin. Se está escribiendo la primera final. Juega Comercio. Castro refugia la pelota en su portero. Rogel. Rodrigo. Arriba el pelotazo. Sandoval de cabeza. Recupera para Matías, el magistral, que la toca a Susi. Buena es la marca de Gallardo. Recupera Comercio. Mi voto para el jugador del partido MVP. Bueno, estaba un partido muy, la verdad, muy apretado. Si el gol fue en un error de Sánchez, lamentablemente. Se le fue la pelotita. Pero vamos a ver en qué termina esta historia. Matías Huayquín está. Despeja Subiabre. Le va a quedar la pelota a Carlos. Se va la pelotita. Sí, me parece que se va la pelota. De costado hizo para Paredes. Paredes y la perla. La perla con Paredes. Atrás refugia la pelota en Santana. Ya tenemos tiempo cumplido acá en Maullín. Hasta el momento por uno. La mínima Comercio de Castro se estaría quedando con esta primera final regional. Y viene Matías Huayquín que va a abrir con Susi. Puede ser esta. Y viene Susi. El centro atrás está. Le va a quedar a Susi. Otra vez está Susi dentro del área. ¡Golazo! ¡Golazo, Dios mío! ¡Gol! ¡Gol, gol, gol, gol, gol, gol, gol, gol, gol, gol! ¡Golazo! ¡Gol! ¡Gol! ¡Ahora sí! ¡Ahora sí tengo el MVP! ¡El MVP para Susi! ¡Susi! ¡Iluminado! ¡Golazo, Dios mío! ¡Golazo! ¡Gol! ¡Gol! ¡Sí, señores! ¡Uno para Baquedano! ¡Uno para Comercio!
1: ¡Qué pedazo de gol! ¡Qué pedazo de gol! ¿Qué se puede decir? ¡Qué clavada, señor! ¡Qué clavada! ¡Qué jugada te sacaste, Johan Susi! ¡Qué jugada te sacaste! ¡La clavó! ¡Lo buscó durante todo el partido, Johan Susi! ¡Y qué clavada! ¡Qué golazo, señores! ¡Esto es fútbol! ¡Esto es fútbol!
0: ¡Golazo!
2: ¡Christopher! ¡Cambiamos nuestro voto con Andrés! ¡Vamos por Susi!
0: ¡Te dije! ¡Espérenme un poco! ¡Porque Susi la podía colar! ¡Uno para Comercio! ¡Uno para Baquedano en esta primera final! ¡Está abierta la llave! ¡Para todos los que están viendo este partido! ¡Se está viviendo con emoción! ¡Acá lo empató Baquedano! ¡Con garra! ¡Con pasión, señoras y señores! ¡Golazo de Susi!
1: Así es, lo estuvo buscando. Lo buscó, ya lo mencionábamos. ¿Cuántos córner tuvo durante este tiempo, general Baquedano? Lo estuvo buscando desde minuto 30, de hecho. Y ahora,
0: viene
1: el tiempo...
0: Perla, y viene Baquedano. Y afírmate que puede ser. ¡Ay, ay, ay, ay, ay! Ahora sí se nubló esto. Le pegaron un codazo. Ahí, tiro libre.
1: Lo terminó.
0: Tiro libre. Nada más, señoras y señores. ¡Se terminó, se terminó, se terminó, se terminó! ¡Uno, uno, uno! ¡Uno a uno! Baquedano está abierto a opciones. ¡Definimos, Chilotes! ¡Atentos, Chilotes! ¡Porque vamos a ir a buscar la copa! ¡Chilotes, uno! ¡Maullinenses, uno!
1: Así es, vienen los alegatos ahora de por parte de Comercio de Castro, porque es entendible, se jugó un poquito de extra más, pero ¿saben qué? Yo ese tiempo más lo amerito al cuánto tiempo empezó a hacer Comercio. Son un equipo grande y empiezan a hacer el tiempo con un equipo de Maullín, señores, y eso se cuesta, eso se paga, caro. Aquí empezaron a salir las tarjetas amarillas por parte del arquero, si no me equivoco, de Comercio.
0: ¿Qué número tienes? ¿Qué número, el 4? El número 4, el número 10 convirtió, señoras y señores. Se terminó el Maullín, señoras y señores. Un gol agónico de Sucia a los 94 y pico. Se lo mandó a guardar el MVP del partido. Discúlpenme si me emociono. Es que hay una generación atrás de estos jugadores. A Yoyo, a los Barrientos, a los Palma, a todos los que siguen Baquedano. Sí, señoras y señores, esto es historia. Porque si no se sufre, si no se sufre, parece que no nos gustará. Después de años bailando con la fea, después de años de robos y injusticias arbitrales, después de años de esfuerzo, señoras y señores, lo empató Baquedano. Está 1-1. 1-1, Chirotes. Vamos a tomar barcaza y vamos a ir hermanados a buscar esa Copa Regional allá en Chiloé. Allá en Castro lo vamos a esperar. Estamos todos hermanados desde el cielo mirando lo que está haciendo Baquedano acá en Maullín. Es historia pura, Sebastián.
3: Así es, nos vamos a Chiloé, porque allá hay llave abierta, estamos 1-1, qué figuras, Johan Sussi. Menciono del partido, gran partido de Dormes, la hora es defensiva y individuales que decía, buscando, teniendo el centro de ataque diferente. Vamos contigo, Gerardo, que está en la cancha con Johan Sussi, el MVP del partido.
4: En la cancha, bueno, con mucha alegría, elenco de General Baquedano, estamos con la figura del partido del MVP de esta jornada, del día de hoy, Johan Sucia, tremendo golazo. Bueno, estaba complicado elegir a un jugador, pero goles son amor, por supuesto, hiciste un gran partido además, y le diste la alegría a General Baquedano aquí en Maullín.
5: Sí, bueno, muchas gracias por el premio, como dice usted, fue un lindo golazo, pero sirvió para igualar el marcador. Eso quiere decir que no estamos muertos, lo vamos a ir a buscar allá. Y eso quiere decir también que tenemos equipo para salir campeón.
4: Así es, ya, bueno, recibe el premio primero. Ya abierto, tú lo dices, por supuesto que va a llegar mucha gente a Castro, me imagino, con este triunfo. Independiente que a lo mejor pudiesen haber perdido el partido, pero independiente de eso, son 180 minutos los que se van a jugar. Por eso esta es la primera final y esperemos que allá, donde generalmente han jugado muy bien de visita, traigan el triunfo y por qué no el campeonato.
5: Sí, bueno, como dice usted, en este regional hemos estado jugando muy bien de visita y espero se nos dé allá. Sería muy lindo igual traer esa copa para Maullín desde allá de Chiloé. Así que eso, un saludo a la gente, a mi familia que siempre está ahí apoyando, que viene a ver algunos, mi mamá que está en la casa, mi hermanita, mi polola, eso. Y a la gente que es el jugador número 12, como decimos nosotros, que sin su apoyo igual tampoco sería lo mismo.
4: Muchas gracias, felicitaciones. ¿Eh? Ahí está Johan Sucia, hasta ahora entonces el jugador del partido. Vamos con otro de inmediato. Vamos a ir de inmediato con Mauricio Paredes. Mauricio, ¿cómo estás? Felicitaciones por este empate que tienes ahora triunfo.
6: Sí, bueno, sabíamos que el Comercio era un gran equipo, que tenía su arma, nosotros también tenemos un buen equipo, alta juventud. Hoy día no nos salieron bien las cosas el primer tiempo, pero ahí uno estaba concentrado, atento, en caso de que a uno le toque entrar, tratar de aportar su granito de arena y ayudar al equipo. Bueno, después de haber estado 1-0 bajo todo el partido, yo creo que el empate deja las cosas en igual de condiciones para ellos y para nosotros, así que ahora entrenar, trabajar en la semana para enfrentar la otra semana a la vuelta y por qué no ir a ganarlo allá en Castro.
4: Una final abierta, como tú dices. Bueno, generalmente General Baquedano saca buenos resultados de visita y esperemos, y eso es lo que espera la comuna de Maullín.
6: Sí, nosotros ya estamos seguros que jugamos mejor casi todos los partidos de visita, así que estamos con tranquilidad. Sabemos que ellos igual son un buen equipo, así que nada, a entrenar nomás y la otra semana ojalá nos vaya bien.
4: Muchas gracias, Mauricio, felicitaciones.
6: Muchas gracias y un saludo a mi familia que me está apoyando. Y nada, pues, aquí estamos para dejar todo por Baquedano.
4: Ahí estamos entonces conversando con Mauricio Paredes, entonces otro de los jugadores importantes que tiene. Y porque Baquedano tiene banca, cuando realiza esos cambios, bueno, no se nota mucho y también los jugadores tienen muy buena precisión en cuanto al balón, así que muy bien por General Baquedano, por este empate. La gente, sobre todo lo que tiene que ver con su hinchada, está cantando a esta hora en este estadio municipal. No tenemos no tenemos más jugadores cercanos. Los de Castro ya se fueron al camarín. Buenas figuras también Castro. Por acá tenemos otro, vamos a seguir conversando con el capitán de General Baquedano. ¿Cómo estás, capitán? El capitán Lucas Santana. Bueno, partido, partidazo en realidad, y sobre todo en el segundo tiempo, donde General Baquedano realiza muy buenos partidos. Un empate con sabor a triunfo, ¿no?
7: Sí, hola, buenas tardes. Sí, la verdad, fue un partido muy trabado. Ellos, si bien tuvieron un poquito más la pelota que nosotros, nosotros supimos ocasionar muchas ocasiones, yo diría que un montón, y bueno, terminamos concretando una al final. Yo creo que pudimos haber concretado una que otra antes, quizá pudimos habernos llevado hasta la victoria, pero es un resultado que nos deja contentos porque la llave está totalmente abierta, nosotros sabemos nuestro juego y sabemos lo que vamos a ir a proponer allá.
4: Lucas, sabía que el Castro juega así, le iba a complicar, ¿habían conocido un poco el juego de Comercio?
7: Sí, la verdad, como ahora ya la mayoría de los partidos se graba, uno puede ver igual también las tácticas de los rivales. Sí, es verdad que ya conocíamos un poco su juego, habíamos tenido un amistoso antes también, así que no, ya uno conoce los jugadores que tiene y sabe cómo marcarlo, sabe cómo enfrentarlo.
4: Tuvieron un infortunio en el gol de Comercio, ¿qué le dijo el técnico en el segundo tiempo?
7: Sí, bueno, la verdad ese gol fue bastante, como tú dices, de mala suerte para nosotros, ya que nos golpea en el primer tiempo, pero aún así no dejamos de meterle. Quizá ellos pudieron haber sido arriba con más goles después de ese, pero nosotros aguantamos atrás, y eso fue más que nada lo que nos dijo el técnico, que estábamos muy bien atrás y que ahora teníamos que afinar un poquito más lo que era la zona ofensiva.
4: Queda el gran final el día sábado, ¿qué le dice a la gente, a la comuna, a su hinchada?
7: Sí, que nos vayan a apoyar, solamente eso. Nosotros, con el apoyo de ustedes, seguro que vamos a hacer tremendo partido. Y bueno, también terminar con una frase que se nos ha recalcado harto durante este regional en el camarín, y es que no hay bolsillo, no hay billetera que le gane a nuestro corazón. Nada más que decir.
4: Eso, muchas felicitaciones, Lucas, y ojalá que tengan un buen partido y nos traigamos, nos ponemos la camiseta, nos traigamos el campeonato acá.
7: Sí, muchas gracias, ojalá tengamos un buen partido allá. Nos vemos.
4: Ahí estaba Lucas Santana, el capitán del elenco de General Baquedano. Muchachos, no sé si me escuchan por allá. ¿Cómo estamos? Vamos con ustedes.
8: Destacando jugadores del partido, Joaquín, ya habíamos mencionado, tuvo unos 30 minutos que no empezó tal vez tan bien, pero empezó a agarrar el balón. Gran figura Reyes, menciona al jugador de Comercio Arismendi, un jugador bastante que complicó bastante el tema defensivo, pero qué alegría más grande hoy día que en un partido complicado, en un partido difícil, donde no se estaban dando las cosas, General Baquedano sacó un empate literalmente en el último minuto.
0: Muy bien, estamos casi terminando. Anoche lo soñé. Soñé dos goles anoche. No, yo pensaba que era 2-0, ¿ah? Ese era lo ideal. 1-1, uno para Baquedano, uno para Comercio. El día de hoy se escribió la primera final. Todavía está abierta. 1-1, como les decía, les comentaba, tremendo partidazo. Un gol en la agonía de Susi en los 94. Permíteme saludar a todos aquellos ahí de Baquedano que anoche estuvieron todos trabajando firmemente para traer anticuchos, Vilcao, hacerle preparaciones a los muchachos, la barra. Está el estadio completo, más de 1,000 personas disfrutando de esto que es el fútbol regional. La primera final ya está escrita. Nos vemos el sábado 15 allá en Chiloé. En Castro se definirá quién es el campeón regional. Finalmente, agradezco a todos quienes nos sintonizaron el día de hoy, a todos quienes están apoyando a nuestros colaboradores, por supuesto, que han estado desde un principio hoy en esta nueva final. Nos vamos con el corazón apretado, pero contentos. Nos vamos felices porque Baquedano logró empatar el partido, señoras y señores. Esto no está definido. Nos vamos a los comerciales. Muchas gracias por estar con nosotros. Saludos a todos los niños en su día y, por supuesto, al niño interior que tenemos todos nosotros que se nos sale acá en el fútbol. ¿Me decías? Dominga Bustamante, saludo, le manda a su papito y un caluroso abrazo. Esto se terminó, señoras y señores. Muchas gracias por la sintonía. Nos vemos el sábado. Si lo te salgan Castro, los vamos a esperar. Chao, chao, chao. Nos vemos en Castro.

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A esta hora, ya comenzamos a despedirnos de los éxitos y música, como también de recuerdos. Esperamos que hayan disfrutado de la programación que hoy preparamos para ustedes. Hasta la próxima. 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
2: La película La Historia Sin Fin, del 84, nos muestra la aventura de Bastián, un niño que descubre un libro mágico capaz de transportarlo al reino de la fantasía. Allí deberá enfrentar a la nada, una fuerza que amenaza con destruir ese mundo. Un clásico de los años 80 que celebra el poder de la imaginación y los sueños.
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2: No, porque no
3: puede. Miguel Mateos sigue plenamente activo y vigente en la música. Recientemente realizó una extensa gira celebrando las 4 décadas de historia de su emblemático disco Solos en América. Hasta hoy ha vendido cerca de 5 millones de álbumes.
4: ¡Nene!

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2: Aquaman, veloz y poderoso monarca del océano, capaz de agrupar y mandar a todas las criaturas del mar. Aquaman, secundado por su joven aliado Aqualad, guarda y defiende a todos los seres vivientes del mar contra las fuerzas del mal. Aquaman, rey de los siete mares.
3: Aquaman nace como personaje en una revista de cómics en los años 40, pasa a la televisión en los años 70 y no deja de emitirse durante 20 años. Podía respirar bajo el agua y tenía la habilidad de nadar a altas velocidades. A la fecha, lleva varias películas y remake.
4: Odontine Control Sarro, ahora también en gel, en su auténtica caja dorada, su triunfo diario contra el sarro.
5: ¿Qué fue de Phil Collins?
3: Sufrió una lesión en la columna en el 2007, se dañó las vértebras de la parte superior del cuello y en su último concierto del 2022 tuvo que cantar en silla de ruedas.

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1: Los 80s dejaron películas de culto. RoboCop trata sobre un policía robot llamado Murphy que lucha por librar a Detroit de los criminales. 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
0: a dollar. Los más bailados en los 80 fueron Ranky,
2: Wadu Wadu, Virus del 80.

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0: La película Dirty Dancing del 87 cuenta la historia de Baby, una joven que pasa las vacaciones en un exclusivo centro turístico. Allí conoce a Johnny, un instructor de baile con quien desarrolla una relación que cambiará su vida. La película se convirtió en un fenómeno mundial gracias a su romance y sus inolvidables coreografías.
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0: Los Ángeles de Charlie fue una serie emitida desde 1981 hasta 1985. Trataba sobre tres mujeres que trabajaban para una agencia de investigación privada. Sabrina, Jill y Kelly entretenían nuestras tardes ochenteras. 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
3: Sabrina.

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2: El Tri español Mecano en el 82 hace bailar a toda España con su éxito Me colé en una fiesta. Tuvo una versión en inglés, la que pasó desapercibida en los medios radiales.

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6: Karate Kid se estrena el 84. Daniel LaRusso se muda a California y sufre acoso por parte de jóvenes expertos en karate. Con la ayuda del señor Miyagi, aprende karate y disciplina. Todo termina en un torneo, el cual termina ganando. Tuvo su parte 2 el 86 y parte 3 el 89. Algunas secuelas posteriores y una serie muy exitosa llamada Cobra Kai.
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0: Viena.
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1: En los 80 Forever no debemos olvidar los llamados One Hit Wonder. Otro One Hit Wonder 80s fue Tired of Towing the Line, de Rocky Burnett, el año 1980.

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4: Billy Idol tuvo un pasado funk, participó en el grupo Generación X, que en los 80 se consolida como solista y te deja esta canción.

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2: La película La Historia Sin Fin, del 84, nos muestra la aventura de Bastián, un niño que descubre un libro mágico capaz de transportarlo al reino de la fantasía. Allí deberá enfrentar a la nada, una fuerza que amenaza con destruir ese mundo.

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